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0: 6 de la mañana en la República Argentina, la temperatura actual 1 grado 4 décimas. Permisos de construcción en Bahía crecieron en mayo. La construcción autorizada mostró una fuerte recuperación en mayo de 2026, según datos del CREBA. La construcción autorizada en Bahía Blanca registró en mayo de este año una mejora respecto al mes anterior, de acuerdo con los datos del Centro Regional de Estudios Económicos. Milei suspende sus viajes para sumarse a la reunión de diputados y senadores en Casa Rosada. El encuentro busca ordenar internamente el oficialismo y definir la estrategia parlamentaria. En el deporte, el técnico Gustavo Alfaro y un discurso para la historia de Paraguay. Entraron 26 guerreros y salieron 26 leyendas. El técnico argentino destacó la identidad del seleccionado paraguayo y aseguró que el equipo logró convertir en realidad un desafío que parecía imposible, como fue vencer a Alemania. 1 grado 7 décimos, la temperatura actual en Bahía Blanca, Punta Alta y alrededores. La humedad del 79%, la presión alta, la térmica hasta ahora es de 0 grado y la máxima hoy treparía hasta los 14. Reiteramos, el registro de las 6 de la mañana en Bahía Blanca, 1 grado 7 décimos.
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0: 6:05. Buenos días, buenos días. Bienvenidos, bienvenidas. Bendecidos y en victoria siempre, arrancando el martes 30 de junio. Se va el mes de junio, señoras y señores. Soy Vivi Álvarez y me quedo de punta a punta de la mañana, espada con espada. Vamos juntos, claro que sí. Buenos días.

0: 6 de la mañana, 9 minutos. Bienvenidos a los recién llegados. ¿Cómo estamos? Buenos días, buenos días. 291-4754-983 para que vos también puedas cantar presente. A partir de este momento y hasta el mediodía, surcaremos de lado a lado la mañana. Desde el amanecer y hasta el mediodía, por supuesto, te estaremos acompañando con canciones que te hacen sentir bien. Te estaremos contando las noticias más importantes que tenés que saber antes de salir de casa. Y la llevaremos, claro que sí, con todo lo que eso significa. Mañana de martes, cuesta, es remada. Viste que el martes es un día tal cual, ¿eh? El martes es un día remado, absolutamente. Así acá estaremos acompañándote, habilitadísimo ya para que empiecen a cantar presente, para que empiecen a reportarse el 291-4754-983, para que nos cuentes dónde te encuentra la vida este maravilloso martes 30 de junio a las 6 de la mañana. Ya arrancando, ya hay gente que canta presente, pero por supuesto, último día de junio, chicos. Mira, yo te digo una cosa, falta un mes solamente para mi cumpleaños, y ayer les dije, después de mi cumpleaños, haces un chasquido de dedos así y se vino Navidad, ¿eh? Es el 2 de agosto es mi cumpleaños, bueno, al otro día Navidad, se viene, así que se va el año, mis amigos. Por lo pronto, ya habilitado, 291-4754-983, buen día. Hola, Marcito, ¿cómo estamos?
1: Vamos.
0: Pero vos viste, estaba lindo.
1: Se está poniendo bueno.
0: Pero pará. Vamos a decir las cosas como son. ¿Se está poniendo bueno? Claro que se está poniendo bueno. ¿Ustedes vieron lo que fueron los partidos de ayer? ¿Vieron los resultados de ayer? ¡Qué cosa de locos! Dios mío, claro que se está poniendo bueno. Pero hay algo que me da bastante pavor. Chicos, digamos las cosas como son. Desde la lógica, los equipos impredecibles están sacando a los favoritos. ¿Y eso qué significa? ¿Que quién está en peligro? Claro. Si esta es la tendencia del Mundial, chicos, atentos, por favor. Claro, porque nosotros, qué grande, mirá Paraguay cómo sacó a Alemania, jijiji, jajaja, mirá, qué bárbaro. Mirá cómo quedó fuera Países Bajos, jajaja. Son los equipos grandes, chicos, como nosotros, claro, pero claro. Estamos entrando ya desde ayer, entramos en una situación donde es el mata o muere. El que pierda se vuelve a la casa, chicos. Entonces, cuidado con esto de que, pero escuchame, ahora tenemos Países Bajos, después tenemos Egipto o a cosas, no, pero olvídate, después tenemos Colombia. Ojo, por favor, humildad, por favor, te lo pido. Mirá que los chicos están sacando a los grandes y adiviná quiénes somos nosotros, los más grandes, tal cual.
2: Hola,
0: tal cual.
2: Vivi, buongiorno per la mattina, ¿cómo va?
0: Buenos días,
2: ahora
0: mi amiguito.
2: Estamos de este lado del mundo. Yendo a, para empezar, rumbo noreste,
0: bien.
2: A Newcastle. Ahí tenemos unas cuantas horitas de viaje.
0: Muy
2: y
0: bien.
2: Vamos con, me gusta, obviamente.
0: Claro.
2: Abrazo
0: que sí.
2: Grande a la Brian, dijo presente. Abrazo grande de acá hasta allá.
0: Gracias, mi amigo. Vos sabés que en mi casa se consume mucho, mucho fútbol inglés. Y cada vez que Alan menciona por dónde anda, yo conozco los equipos. Claro, identifico los lugares clave de Newcastle. Identifico los lugares por donde anda Alan por sus equipos. Exactamente. Amigo querido, desde Reino Unido, mi querido amigo Alan, cantando presente. Que sea un bendecido martes para vos. Abrazo desde acá hasta allá también. Buen día.
3: Hola, Vivi.
0: Buen día,
3: estamos,
0: mi reina. ¿Cómo estamos?
3: Hola, tribu. ¿Cómo están?
0: Fresca mañana, ¿eh?
3: Quita la mañana.
0: Sí.
3: Hay heladitas por ahí, ¿eh?
0: Sí, hay heladitas en la periferia. Atención, atención, como dice Majo. Buenos días, mi reina. Que sea un día hermoso. Hermoso para vos. Un día de respuestas, un día de soluciones. Vamos con todo. Todo congelado, me dice Esteban. Se reportan ya corresponsales del tiempo. Me empiezan a contar lugares donde ven la heladita. Esteban me dice, Vivi, buen día, todo congelado. Acá saludando otra vez temprano. Hoy bajando la ansiedad de Tiago, que rinde contabilidad. No hay desayuno por los nervios, claro, no. Es mejor no desayunar. Todo heladito, todo congelado. Se reporta Esteban entonces. ¿Quién más? Buen día. ¿Cómo estamos?
4: Buen día, Vivi.
0: ¿Cómo le va, mi amor?
4: ¡Qué frío!
0: ¡Tremendo!
4: Acá los perros me piden salir y yo me opongo, pero me voy a tener que levantar obligada.
0: Tal cual. Hace frío para tener perro. Mejor tener gato, ¿viste? O enseñarle a los perros a usar las piedras. Claro, tal cual. Mabel desde Montehermoso canta presente, se reporta Monte. Buenos días, Vivi, muchas bendiciones. No sabes el frío que hace en Montehermoso. Soy Mabel, preparándome para ir al trabajo con este frío. Me convido un matecito calentito, yo también. Matecito espectacular, hoy con menta, peperina, poleo. Con mis yuyitos he preparado un mate espectacular para convidarte. Frío en Montehermoso, frío en Bahía también. Se reportan los corresponsales del tiempo. A la vuelta de esta canción te cuento, obviamente, pronóstico del tiempo, claro.

0: Vivi querida, ¿cómo va?
1: Buenos días.
0: Para toda la tribu hermosa.
1: ¿Qué dice Martincho? ¿Cómo
0: Les
1: estamos?
0: Digo, buen comienzo de semana.
1: Igualmente,
0: porque,
1: amigo.
0: Bueno, ayer no me pude comunicar ni nada. Ahí en el nuevo trabajo, por ahí, o escuchan otra radio, o directamente ponen música con sus parlantitos.
1: No, sacale cosas, la radio, entonces, sacale.
0: A ver, claro. Si por ahí no sé ni la temperatura, no sé nada, no escucho.
1: Sacale.
0: No, escucho una voz en castellano, escucharte a vos, una voz argentina en castellano, una radio favorita, y por ahí no he podido. Pero bueno, re contento, re feliz fuera de eso, y nada, y los compañeros, ya te cuento, son...
1: Qué bueno.
0: Son
1: qué
0: re
1: bueno.
0: Macanudos y nada, está siendo muy copado.
1: Me encanta,
0: sentido.
1: Me encanta,
0: bueno,
1: que así sea. Mi amigo Martincho, entonces, feliz de que así sea, por supuesto, él. Nosotros celebramos que ha conseguido su trabajo y está contento. Y después haremos, dale un poquito de tiempo y ya después tomaremos confianza como para cambiarles de radio. Claro, ni hablar, ¿eh? Bienvenidos a los recién llegados, Martín entonces arrancando el día, Mabel desde Montehermoso, Claudia arrancando con nosotros, Esteban ya por salir de casa, Majo en el auto, Alan desde Reino Unido, mi amigo Marcito también. Marcito que dice, Suecia le gana 2-1 a Francia. No, sería épico, chicos. Lo que pasa es que me da miedo pedir desgracia. Me da miedo pedir desgracia para ellos. Porque después, claro, no, que gane el mejor, tenés que decir. Ay, cómo se hace para ser bueno. Bueno, por lo pronto, ayer en el último turno Marruecos le ganó a Países Bajos por la llave 4 del Mundial. Tremendo, tremendo. Hoy Países Bajos, el ex Holanda, en realidad, exactamente. Marruecos ve para ellos, porque después, claro, no, que gane el mejor, tenés que decir. Ay, cómo se hace para ser bueno. Bueno, por lo pronto, ayer en el último turno Marruecos le ganó a Países Bajos por la llave 4 del Mundial. Tremendo.

Alfaro, técnico que supo vivir en Bahía Blanca, supo ser técnico de Olimpo también, y que dijo en un discurso que quedó para la historia de Paraguay, un Paraguay que hoy está de feriado, imagínate. El presidente dijo, loco, pueden empedarse en paz, mañana no vas nadie a trabajar, es feriado, claro. Entraron 26 guerreros y salieron 26 leyendas, dijo Gustavo Alfaro. Les dije a los jugadores que en el himno quería ver a 26 guerreros y al terminar quería ver un grupo de 26 leyendas, dijo. Tremendo, tremendo, me encantó, ¿eh? Tremendo, tremendo el mensaje del profe Alfaro entonces, una hazaña hermosísima de Paraguay también. ¿Cómo siguen las cosas? Atención, atención, hoy juega Francia, claro. El tema es ese, ¿viste? Día 19, Francia como principal atractivo, repasando un poco Costa de Marfil, Noruega, Francia, Suecia y México, Ecuador. ¿Quedará fuera en México? A mí, el partido de Francia, que sea lo que Dios quiera, es Francia, chicos. Ahora, ¿sabe dónde está mi foco? México, Ecuador. Quiero ver ese partido. Es el último, justo, el de las 10 de la noche. Ese es el partido, chicos. ¿Qué pasa si Ecuador da el batacazo y deja fuera uno de los anfitriones? ¿Qué pasa? ¿De qué se van a disfrazar los mexicanos que hablan de nosotros y que compramos mundiales? Claro. Si no pueden por lo menos sobrevivir octavo de final cuando ellos son los organizadores, claro. Por eso digo, no hay que escupir para arriba. Me parece que esto que dijo hoy Omar es fundamental. Es un mundial tan raro donde los equipos llamados chicos, entre muchas comillas, están sacando a las leyendas. Entonces, guarda, porque nosotros adivinen de qué lado estamos, los chicos, la leyenda. Entonces, me da pánico esto, pánico lo que está pasando. Pero bueno, por lo pronto, veremos qué es lo que pasa hoy. Como les decía, 2 de la tarde, Costa de Marfil, Noruega. A las 6 de la tarde, Francia, Suecia. Y a las 10 de la noche, México, Ecuador. Todos los días, tremendos partidazos que se vienen. Tremendos partidazos que se vienen. Por lo pronto, mis amigos, 2 grados 1. La temperatura actual en Bahía Blanca, Punta Alta y alrededores. La térmica es de 0 grado. Y a la vuelta de esta canción, te cuento pronóstico del tiempo. Al final no te lo cuento nunca, claro. Soy Vivi Álvarez, Vivi Álvarez Radio. Así me encontrás en todas mis redes, en Facebook, en Instagram, en TikTok. Ahí subo pedacitos del programa, si te los perdiste. Comparto un poquito de mi vida también. Hasta las 12 me quedo con vos. ¿Te quedás conmigo? No.

0: que me compré una de esas cajitas de café que vienen. Sí. ¡Qué feo! No, no, y eso que es Dolca, qué sé yo.
1: Sí.
0: Pero no hace espuma, nada, nada.
1: ¿En serio?
0: Horrible. Pues, horrible.
1: ¿En serio? No te puedo creer. Hay que ir a lo básico, chicos. Sí, no, no experimentemos con algunas cosas, claro. Vamos a lo básico y hablar.
2: Hola, Vivi.
1: Hola, buen día, amiguito.
2: Buen día.
1: ¿Qué
2: para
1: dice?
2: Todos. Acá estamos poniéndole el pechito al martes.
1: Pero claro que sí,
2: y
1: por supuesto.
2: Yendo para Punta Alta.
1: A mi ciudad, muy bien.
2: Eso, chicos. Y la verdad que perdí anoche con el tema del PRODE.
1: Yo también, pero bueno.
2: Pero
1: nos sorprendió.
2: Contento.
1: Claro, claro.
2: ¿Viste cuando perdés algo contento?
1: Sí, bueno, sí, tal cual, a mí me pasó lo mismo.
2: Porque
1: todos perdimos anoche.
2: Quedó fuera Alemania, quedó fuera
1: Países Bajos, claro.
2: Así que bueno, ahora sí.
1: Exacto, exacto.
2: Que tengan un muy, muy lindo martes.
1: Gracias, amigo, gracias, gracias. Vos sabés que en realidad yo hice tres puntitos porque yo no le había puesto ganador a Países Bajos, le había puesto empate porque vieron que siempre les digo que Marruecos es uno de mis equipos favoritos, así que le había puesto empate, le había puesto 2-2, empataron 1-1 y después fueron a penales. Pero la cuestión es que ahí tengo tres puntos. Tengo tres puntos también en el resultado de Brasil con Japón. Guarda, ahí Japón también le hizo partido, guarda, Y bueno, y cero en Alemania, yo le había puesto 3-1 a Alemania y empataron 1-1 y bueno, y después penales. La cuestión es que, claro, ayer fue un día donde nadie la pegó en el PRODE, pero nadie la pegó en el PRODE, pero bueno, con alegría, exacto. Hoy recordamos 2 de la tarde entonces, Costa de Marfil, Noruega, partido menos interesante del día. Ahora la cosa se pica, a las 6 de la tarde Francia, Suecia y a las 10 de la noche México, Ecuador. ¿Cómo que todavía no le puse? Le puse, mirá, 2-1 a Costa de Marfil, 3-1 a Francia. Y a México-Ecuador le voy a poner de bronca nomás. 2-1 a Ecuador. Ahí está, porque no lo había puesto ese resultado. Listo, ahí está. 2-1 a Ecuador. Ni siquiera penales. Ni siquiera penales. Porque ellos siempre dicen que nosotros, aparte son anfitriones, organizadores del Mundial. Ellos dicen siempre que nosotros nos regalan los Mundiales o los compramos. Entonces, bueno, ahí está. Bueno, tendrás que verlo por la tele. Bueno, o desde las gradas ahora, porque esto es tu Mundial, pero bueno. La menos ardida, claro. 6:32, Julita me dice, buen día, hoy estoy mejor, ¿eh? Acá arrancando con ganas hacia el hospital, a mi trabajo. Quiero pedir un tema de la Bersuit para mi prima Bernie y mi hermana Berta. Un beso muy grande para ellas entonces. Me alegro tanto, tanto, Julita. Julia fue la ganadora del concurso de Monona Tienda Mascotera, así que hermosa, hermosa. Y nos mandó Lili ya la foto de ella con sus premios espectaculares. Contame, Julita, contame qué te pareció el premio. ¿Era cuellito para perro o para gato? Contame qué te ganaste, alimento para perro o para gato. Bueno, contanos un poquito, Julia, uno de los ganadores también durante el fin de semana, porque Lili después mano suelta, así generosa. Lili hizo, vamos a ser otro ganador más, dijo. Dos ganadores, bien, Lucas fue el otro ganador. Muy bien, muy bien. Amigos, 6:33 de la mañana, ¿cómo va a estar el tiempo? Esta mañana que arrancó helada, así con heladitas en la periferia, con un grado de temperatura en el centro. Pronóstico para este martes 30 de junio, se retira saludando y dando las gracias el mes de junio con una temperatura máxima de 14 grados para hoy. En la mañana el tiempo va a ser frío y soleado, viento que va a tener intensidad de moderado con ráfagas de regular del noroeste, visibilidad que va a ser buena. Y en la tarde vamos a tener tiempo fresco con nubosidad variable. El viento va a tener intensidad de moderado con ráfagas de regular del noroeste y la visibilidad va a ser buena. En horas de la tarde se dará la máxima de 14 para hoy, un poquito más de temperatura que ayer. La noche va a ser fría y nubosa, se estima para medianoche una temperatura de 8 grados centígrados. Fresca la mañana. Fresca la mañana, después levanta un poquito, linda tarde con máxima de 14. Espiando un poquito, para mañana miércoles frío con nubosidad variable, máxima de 11 y nuboso. Para el jueves sale el sol, pero heladas, a frío y soleado, máxima de 12. Dicen que el jueves sería el día más frío de la semana, Y para el viernes, frío y nuboso, una mínima de 1 y una máxima de 11 también. Frío para toda la semana, mis amigos. Hoy, el mejor día de la semana, máxima de 14 por la tarde. Linda jornada tendremos entonces, por lo pronto, activando a esta hora de la mañana. 3 grados 4 décimas. La temperatura actual en Bahía Blanca, Punta Alta y alrededores, la térmica es de 1 grado. Soy Vivi Álvarez, me quedo con vos hasta el mediodía. De lado a lado atravesamos la mañana, desde las 6 y hasta las 12. Sacando la espada, campeón. Esto se pelea espalda con espalda, vos y yo. Vamos con todo. Dando gracias a papá Dios que nos puso una ficha más en la rocola. Podría no haberlo hecho y sin embargo bajaste las dos patitas de la cama. Respiramos el aire de la mañana, nos llenamos los pulmones, damos gracias y subimos el volumen.

19 minutos nos separan de las 7 de la mañana. Mr. Big to be with you en este día, arrancando el martes con este día con buena amplitud térmica en la ciudad antes del regreso del frío intenso. Porque hoy digamos que dentro de esta semana completa va a ser el día que vamos a tener, como te decía, más amplitud térmica. ¿Por qué? Porque el amanecer va a ser bien frío, pero la tarde va a escalar bastante, hasta los 14, 15 grados. Así que yo te diría que es el día con mejor amplitud térmica antes de que mañana vuelva el frío intenso y tengamos esos días con máximas bien bajitas de 10, 11 grados, ¿viste? Así que un día con sus matices bien marcados se perfila para hoy, para este martes, en territorio de Bahía Blanca y la región. El amanecer vuelve a presentarse con valores cercanos a 0 grado. Hay heladas en la periferia. Me están mandando fotito, me cuenta la gente de Montehermoso también, una importante heladita ha caído, pero obviamente amanecer con valores de invierno, pero al no haber nubosidad y el viento sea moderado del norte, eso va a hacer que tengamos una tarde templada, o sea, buena amplitud térmica, heladitas en la mañana sí, pero a la tarde remonta, ¿viste? Buena temperatura. Para hoy entonces, pico máximo en el termómetro, se va a oscilar los 15 grados por la tarde, con un índice de humedad que va a ir en ascenso recién hacia las últimas horas. Mañana, ya para miércoles, jueves, viernes, sábado, lo que perfila, frío de viento. Otra vez. ¿Por qué? Porque rota el viento al sur durante la madrugada, entonces algún poquito de inestabilidad que traería alguna lluvia también. A partir de mañana miércoles volvemos a las temperaturas súper, súper bajas. Súper baja, claro que sí, ¿eh? Arrancan los recién llegados, buenos días. Impresionante el festejo de Paraguay, me dice Omar, absolutamente. Imagínate, digo, es feriado hoy. El presidente dio feriado en Paraguay, claro. Buen día, Vivi, buen martes para todos. Gracias a Dios por un día más, dice Eli. Totalmente, claro que sí. Gracias a Dios por un día más. Punta Blanca con heladita, todo blanco, se reporta Claudia. Algo de Queen podrá ser, por supuesto, si viene algo de Queen. Gaby que me dice, buen día, yendo al hospital a mi trabajo, ¿me podrías pasar el tema Soy, de Cruzando el Charco? Feliz martes para todos. Dale, lo vamos a buscar. Que sea un gran martes. Muy bien, muy bien. Ay, hermosa, hermosa. Julia fue la ganadora, les contaba. Julita fue la ganadora del sorteo, uno de los ganadores, ¿eh? Porque fue la primer ganadora que anunció Monona Tienda Mascotera del sorteo que hicimos de los cuellitos mundialistas. ¿Se acuerdan que hicimos el viernes? Bueno, Julia fue la primer ganadora, pero después Lili, mano suelta Lili de Monona, dijo, vamos a hacer otro sorteo, vamos a regalar segundo ganador. Así que tuvimos un ganador más, pero ella dice, re feliz con el premio, me gané un cuellito para mi perra y uno más grande para mí que lo voy a usar yo. Además, un kilo de alimento vital con urinari que me viene bárbaro. Gracias, gracias. Re feliz con Monona ella entonces. La foto me dice, no me la publiques. No, pero me manda foto los dos. Ella y su perro con cuellito. Qué hermosas. Me encanta, me encanta. Hermosísimas. Ganadora entonces del sorteo de Monona Tienda Mascotera. Hablando de Monona, ha llegado Lili que me convida un matecito. Vamos por ese martes. Buen día, Vivi. Buen día, Lilita. Desde Monona Tienda Mascotera, como siempre, cantando presente, arrancando los mates de la mañana. Desde Terrada y Juan Molina, ya sabes, desde tempranito te espera, no ahora, obviamente, está preparando el mate, está armando los pedidos, preparando el día, arrancando de a poquito. Pero después, en horario corrido, la encontrás a Lili en Terrada y Juan Molina. 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La seguís en redes sociales como Monona Tienda Mascotera, que ha hecho este regalazo. Me regaló también para Moon. Sí, Moon, yo subí la foto, mis historias. Sí, sí, sí, tiene su cuellito. El sábado le pusimos, así que lo siento mucho, Moon, pero viste el partido del sábado, claro. El partido con Austria lo vio, no con Jordania. Lo vio con el cuellito puesto, así que así será siempre. El viernes le volvemos a poner el cuellito. Claro, absolutamente. Mis amigos, activando esta hora de la mañana, 3 grados la temperatura actual, con una máxima para hoy de hasta 15. Sensación térmica a esta hora, mis amigos, de 1 grado en Bahía Blanca, Punta Alta y alrededores, ¿eh? Atención, atención, la gente que ya canta presente, 291-4754-983. A esta hora de la mañana con mucha gente hermosa que canta presente. Y atención, porque hay paro docente, ¿eh? Los docentes bonaerenses anunciaron un nuevo paro. Hoy no hay clases en la provincia. Así que desde temprano, como siempre les digo, a consultar. Pregunten, comuníquense con la escuela, con las redes sociales del colegio, del jardín, con el grupo de WhatsApp. Pregunten, comuníquense para que los nenes, especialmente
especialmente los que van solitos en colectivo, no tengan que volverse solos después porque llegan a la escuela y no hay clase, claro. 4 de los 5 gremios que integran el Frente de la Unidad Docente Bonaerense anunciaron realización de un paro provincial de 24 horas para hoy martes, por lo que, una vez más, los establecimientos educativos públicos de la ciudad van a tener, en realidad, la actividad o parcial o totalmente suspendida. Así que, como les digo, desde tempranito averigüen en la escuela, exactamente. Mis amigos, 291-47-54-983. 291-47-54-983. Por si sos nuevo y no lo llegaste a copiar, ¿viste? Claro. Soy Vivi Álvarez, Vivi Álvarez Radio. Así me encontrás en mis redes. Compartiendo con vos la mañana de lado a lado, de punta a punta, desde el amanecer y hasta el mediodía me quedo con vos. Belinda Carlisle, clásico, 80s.

0: buen día, tribu. Qué mundial, por favor. Qué mundial raro, loco.
1: Tal
0: lo
1: cual.
0: Nadie acertó nada anoche, pero no importa.
1: No importa, claro.
0: Hay una canción, hicieron una cumbia ahora. No sé bien el ritmo, pero es verdad, tus ojos no te engañan. Paraguay eliminó a Alemania. No, buscala en TikTok porque te
1: molesta. Es buenísimo, lo vi.
0: Buenísimo. Bueno, la verdad, un lujo.
1: Tal cual.
0: Gracias por Somebody to Love, por
1: muy
0: favor.
1: Muy bien, te lo regalo.
0: Llamada. Ay, qué lindo que es. Besos a todos. Bendecidos y en victoria.
1: Siempre, siempre, bendecidos y en victoria. Alice responde a la Queen llamada, ¿viste? Yo pongo Queen y ella viene, claro. Hola de nuevo, dice Alan desde Reino Unido. Hablando del mundial, ayer fui al supermercado, tipo Walmart, dice una cosa tipo Costco, con tienda de ropas. En la sección mundial de fútbol, me llamó la atención que venden estas dos camisetas solamente. Curioso, ¿no? La de Argentina y la de Inglaterra, claro. Y es porque, claro, para el que no le gusta el fútbol, son los dos equipos que conocen, donde viven y Argentina, claro. Hola, Vivi, buenos días, Reina, dice Guido. Buenos días a la tribu de Me Gusta. Buenos días, Guido, ¿cómo estamos? Buenas, ¿cómo estás, Vivi, querida? Hoy costó un poquito la arrancada, pero acá estamos firmes como rulo de estatua con la compañía de nuestro Tata Dios. Buen martes, dice Carlitos, buenos días. Che, Esteban confirmando la heladita. Tremendo. Blanco el auto, blanco. Confirme la heladita, Esteban, desde la periferia de Bahía Blanca. Ha caído una heladita, pero hoy tendremos una máxima de hasta 15 grados.

0: 7 de la mañana en la República Argentina, la temperatura actual 3 grados 1. Lanzan en Bahía una colecta de medicamentos e insumos para enviar a Venezuela. Se reciben en Lavalle 284. La convocatoria apunta a reunir productos prioritarios, livianos y en buen estado. Piden que los medicamentos estén cerrados y no se encuentren vencidos. Los docentes bonaerenses anunciaron un nuevo paro. Este martes no habrá clases en la provincia. La medida convocada por el Frente de Unidad Docente representa la 15ª interrupción del ciclo lectivo en lo que va del año de la ciudad. 4 de los 5 gremios que integran el Frente de Unidad Docente Bonaerense anunciaron la realización de un paro provincial de 24 horas para este martes, por lo que una vez más los establecimientos educativos públicos de la ciudad tendrán su actividad parcial o totalmente suspendida. En el deporte, para festejar la victoria de Paraguay contra Alemania, el presidente Peña decretó feriado este martes. Santiago Peña comunicó la medida con un mensaje eufórico en su cuenta oficial de X tras el cierre del partido mundialista. 3 grados 1, la temperatura actual en Bahía Blanca, Punta Alta y alrededores, hay heladas en la periferia, la humedad del 79% y la presión alta. La térmica es de 1 grado y la máxima hoy treparía hasta los 14. Reiteramos, el registro de las 7 de la mañana en Bahía Blanca, 3 grados, 1 décima.
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0: 7 de la mañana, 8 minutos, bienvenidos, bienvenidas. Los de las 8 de la mañana irrumpiendo y dicen, acá estamos nosotros, bienvenidos, buenos días. Gente que ya está cantando presente, 3 grados 1, la temperatura actual en Bahía Blanca, Punta Alta y alrededores. Hermosa mañana, fría pero hermosa la que se viene. Un día con buena amplitud térmica, como te decía. Mañana regresa el frío intenso, en serio. A ver, ¿a qué me quiero referir? Todos los amaneceres, todos estos amaneceres van a ser heladitos, fríos, porque estamos en invierno, básicamente 30 de junio. Ahora, la tarde de hoy va a ser divina, máxima de 15 grados y soleada. Hoy es el día con más amplitud térmica, bajita, con heladas el inicio de la jornada, pero después remonta la tarde. Hoy solamente se va a dar esto porque a partir de mañana, ya para miércoles, jueves y viernes, sábado también, son bajitas también las máximas. Máximas de 10, claro, exacto. Así que aprovechamos el día de hoy. Me voy a Jacinto Arauz. Buenos días.
1: Buenos días.
0: ¿Cómo estamos?
1: Julio, el remisero de Jacinto Arauz.
0: ¿Qué hace, Julio?
1: Mucho frío.
0: Mucho frío en Jacinto Arauz.
1: Quería contar un poquito más de... Estoy de remisero hace 2 años. Yo estuve de cocinero en los barcos pesqueros.
0: Miramos.
1: 32 años.
0: ¡Wow! Julio.
1: Y me gusta escuchar la radio porque... Por el barco le mandaba siempre mensajes a Radio Nacional, que están 40 repetidas en el país.
0: Claro, exacto.
1: Y mi trabajo en la cocina era normalmente de noche. Así que bueno, tu radio está muy buena y...
0: Gracias.
1: La verdad es muy dinámico el programa, me encanta, muy bien.
0: Qué bueno que te guste, me encanta. Gracias, Julito. Entonces, desde Jacinto Arauz, nuestro amigo, en su remis, arrancando la mañana, y nosotros acompañándote, claro que sí, ¿eh? Hablamos un poquito de Fórmula 1 porque Colapinto se prepara para correr ni más ni menos que en el lugar donde empezó a escribir su historia, porque está en la previa del Gran Premio de Silverstone. Él regresa a ese circuito donde en 2024 hizo su primera participación oficial ese fin de semana cuando él corrió en Williams para Fórmula 1, ¿se acuerdan? Claro. Así que el Gran Premio de Gran Bretaña vuelve a poner a Silverstone en el centro de la escena de la Fórmula 1. Y para Franco Colapinto no se trata de un fin de semana más porque, bueno, más allá de su presente dentro de la máxima categoría, el histórico trazado británico guarda un recuerdo muy especial para él porque ahí es donde todo empezó. Su primer carrera oficial en Fórmula 1 en 2024, en ese momento corriendo para Williams, fue en ese circuito. 5 de julio de 2024, Colapinto tuvo lo que fue su primera participación oficial en un fin de semana de Fórmula 1 al subirse a ese Williams durante el Gran Premio de Gran Bretaña. Recordamos que él formaba parte del Williams Driver Academy, atravesaba un gran momento de la Fórmula 2, venía a sumar resultados importantes, que bueno, lo habían puesto en consideración del equipo de Grove. Entonces, no fue una sesión más, claro, exacto. Ese día Colapinto se convirtió en el primer argentino en participar en una actividad oficial de un gran premio de Fórmula 1 desde Gastón Mazacane en 2001. Exactamente, así que 23 años habían pasado para la bandera argentina para que volviera a aparecer dentro de la tanda oficial de la Fórmula 1 y allá nos llevó de vuelta Franco Colapinto hace 2 años, el 5 de julio de 2024. Así que Franco se prepara este fin de semana en Silverstone para correr en el lugar donde empezó a escribir su historia grande. Claro que sí, ¿eh? En un ratito te voy a estar contando luego, por supuesto, cómo viene la mano con respecto a las fechas. Empieza, por supuesto, la actividad del día viernes, continúa el sábado y el domingo será la carrera. Te lo vamos a ir contando. 291-4754-983 para que vos también puedas cantar presente. Me llegan fotos. Nancy me manda foto, una helada, chicos. ¿Tiene un auto negro? ¿Nancy tiene un auto negro, un chiquito? Yo no sé, los modelos de esos autos soy horrible. ¿Tiene un auto chiquito negro? Blanco está, blanco absolutamente. Lo mismo Esteban. Confirmando la heladita, me dijo Esteban. El amigo César también me manda foto. César me manda foto del pastito, ¿eh? Pastito, saqué los perros recién en su recorrida matinal. Y mira, te mando foto del pastito helado acá. Me dice, muy bien, Grumbain, zona Grumbain, entonces... Claro, ay Dios mío, eso de sacar los perros temprano, ¿quién les enseñó esa costumbre? Hay que enseñarles a hacerlo en el inodoro o en las piedras, claro. A los perros también, claro, a los perros. Tomar una bañera grande llena de piedra, por lo menos para el invierno. Mis amigos, 291-4754-983 para que vos también puedas cantar presente. ¿Dónde te encuentra la vida este maravilloso martes 30 de junio a las 7 de la mañana? ¿Dónde te encuentra la vida? ¿Me contás? 291-4754-983. Clasicazo de los 80 que pidió mi amigo César. ¡Qué temazo! Dijo, ¿puede ser Mister? ¡Wow! Dije. ¡Qué buena onda! ¡Qué buena onda cuando piden esas canciones! 7:14 de la mañana. ¿Arreglamos un poco ese mate? Transitamos juntos la mañana del martes. Se me gusta.

de la mañana, 23 minutos, Los Cafres. Si el amor se cae, canciones lindas que te regalamos a esta hora de la mañana. Canciones que te hacen sentir bien arrancando la mañana juntos. 3 grados, 2 décimas, la temperatura actual en Bahía Blanca, Punta Alta y alrededores. Dentro de las noticias lindas del día, un perro de Puerto Belgrano ayudó a rescatar con vida a dos nenes en Venezuela tras los terremotos. Bart se llama, como Simpson, pertenece a la agrupación del Batallón de Seguridad de la Base Naval de Puerto Belgrano y fue clave durante un operativo entre los escombros. Es un perro de rescate que pertenece a la Base Naval de Puerto Belgrano. Tuvo una intervención determinante en Venezuela al colaborar en el hallazgo con vida de dos menores que permanecían atrapados bajo los escombros tras los terremotos que afectaron a ese país. Él integra la agrupación Perros de Guerra del Batallón de Seguridad de la Base Naval de Puerto Belgrano y forma parte justamente, esto lo habíamos comentado, de este contingente argentino que enviaron para asistir a las tareas de búsqueda y de rescate. La participación se produjo en medio de un operativo de alta complejidad, en una estructura que estaba totalmente colapsada. Los socorristas estaban trabajando prácticamente contrarreloj y ahí entró él. Cuentaban gente del Ministerio de Defensa, ¿no?, que Bart ingresó junto a su guía, un agente civil de la Armada Argentina que se llama Cristian Girotti. Entraron por un estrecho túnel abierto entre los escombros y ahí marcó presencia positiva. Ellos, el perro para lo que está es para detectar presencia humana, claro. Él ahí marca presencia positiva, una señal clave para que los equipos pudieran redireccionar la excavación justamente hacia ese punto donde él señaló. El perro señala a dónde están las personas, dónde detecta que hay vida humana, y ahí estaban dos niños, ni más ni menos, ¿eh? Así que la intervención de este equipo de dos argentinos permitió orientar el trabajo de los rescatistas, evitar movimientos riesgosos en una zona muy inestable, de derrumbe además, y finalmente los dos niños fueron encontrados con vida en una acción que fue reconocida por las autoridades venezolanas presentes en el lugar. Así que el informe que dijeron desde el Ministerio de Defensa dice: una noticia que nos llena de orgullo desde Venezuela. Esta tarde, durante las tareas de búsqueda y rescate, infantes de Marina argentinos contribuyeron al hallazgo con vida de dos niños atrapados en una estructura colapsada. El caso, tal como lo replicó el portal Gaceta Marinera, generó repercusión obviamente por el rol de Bart, no solo como integrante del equipo argentino, sino también porque pertenece a nuestra base naval de Puerto Belgrano. Así que, claro que sí, claro que sí. Tremendo, tremendo. Me encanta el trabajo que hacen los K9. Me parece alucinante, alucinante. He visto videos, porque viste cuando ves, ¿cómo es el algoritmo, no? Cuando ves, me apareció un video en TikTok de un perro de los K9 que le hacen oler una

0: lapicera en un campo como si fuera un sembradío gigante con sembrados altos, altos, te digo, de 1.50 m para arriba. Y el soldado lo que hace es tira una lapicera, una virome al medio del campo, se la hace oler y la tira. En fracción de segundo volvió con la lapicera. Le hace una cosa de locos, una cosa de locos. Así que la noticia linda del día, por supuesto, claro que sí, ¿eh? ¿Quién está por acá? Buenos días.
1: Bueno, vos decidirás después cuál. Algo de Patricio Rey, mi perro Dinamita, o pues, algo de Andrés Calamaro, Paloma.
0: Dale, me encanta.
1: Bueno, buena mañana.
0: Tengo pedido, chau. Genial, Carlitos, beso grande. Tengo pedido justamente, justo tengo pedido un tema de Andrés Calamaro, así que vamos con Paloma, que me encanta. Buen día, Vivi, soy Manu. Un beso para Pablo y Lili de Monona Tienda Mascotera y para vos. Me alegra mucho volver a escuchar. Acá dice que tengan un hermoso día. Ayer la saludamos a Manu, ¿se acuerda? Manu, qué lindo que estés del otro lado. Oyente de tantísimos años además, ¿eh? Hermoso saber de vos, Manu. Ayer Lili me contó que estabas escuchando, así que preciosa. Un beso muy, pero muy grande. Claro que sí, que tengas un martes bendecido y en victoria. Buenos días.
2: Buenos días, mi negra.
0: Buenos días, ¿cómo le va?
2: Ok, el fútbol. Ok, el fútbol, ¿eh?
0: Qué bárbaro, qué cosa
2: hermosa. Hijo, si no queda de otra, dejamos fuera Alemania.
0: Claro.
2: Hijito de Dios, hija de puta. Lo dejaron afuera unos paraguayos, hijos de puta.
0: Viste, pero vos viste. Ahora, escúchame una cosa, si esta tendencia, lo decíamos hoy temprano, porque Omar dijo, che, qué loco este mundial. Si esta es la tendencia, que los equipos chicos, entre muchas comillas, dejan afuera las leyendas, pues bueno, me preocupa. Esteban dice, ya preparando el mate en el taller, gracias por acompañarme antes de que empiece el día, por favor. Gracias a vos, Esteban, por acompañarme a mí. Buenos días.
3: Hola, Vivi, buen día.
0: Hola,
3: buen día.
0: Sí, la hermosa, ¿cómo estamos?
3: Qué lindo día, bueno. Siempre me levanto y agradezco el día más que tenemos.
0: Claro que sí, claro que sí.
3: Papá Dios nos regala, como decís vos.
0: Exactamente.
3: Así que bueno, acá, yendo a trabajar. Y quiero escuchar un tema de Soda.
0: Bueno.
3: Trátame suavemente. Si
0: ¡ay, qué tema!
3: Que tengas linda mañana.
0: ¡Ay, qué tema que pidió! Trátame suavemente. ¡Qué temazo de Soda Stereo! Ya lo busco, me encanta. Me dice, Vivi, ¿vos sabes dónde están juntando cosas para llevar a Venezuela? Yo tengo esta data. Sí, en realidad es en Calle Lavalle. Ahora les voy a pasar el link a los que me pregunten. El tema es que solamente están recibiendo insumos médicos. No manden ropa. Porque lo que explicaron es que no tienen forma de llevar semejantes bultos de ropa de país a país. Sí, o sea, hay gente de Venezuela que ya está donando ropa. No donen ropa. O sea, ropa no sirve. Ropa no sirve, son solo insumos médicos. Solamente insumos médicos. ¿Por qué? Porque es muy difícil trasladar de país a país. ¿Me explico? Por la distancia que tenemos. Se imaginan que si necesitan ropa le van a pedir a un país vecino de al lado, fronterizo. Claro, exactamente, limítrofe. Exacto, así que no lleven ropa. No lleven ropa porque no es lo que están necesitando. Es la Sociedad Venezolana de Bahía Blanca emitió este comunicado, pero es insumos médicos. Medicamentos e insumos médicos, solamente eso. No lleven ropa, porque es por una cuestión de lógica, chicos. Razonemos, sí, como siempre les digo. Por favor, en estas situaciones especialmente, razonemos. Si ellos necesitan ropa, que no la necesitan, porque ya hay gente en Venezuela que se encarga de eso, hay Cáritas y demás, si ellos necesitan ropa, se lo van a pedir a un país limítrofe, que sea más fácil de llegar, no a nosotros que estamos en la otra punta del mundo. Claro, exacto. Entonces, como siempre les digo, donen lo que les piden, no vayan con bolsones de ropa y demás porque no lo necesitan, porque enseguida, aparte, ¿sabes qué? Hay una cosa terrible que yo la viví y la vi después trabajando para la iglesia también con respecto a las colectas. El 90% da ropa que ya no necesita y no usa porque no le sirve, porque está rota, porque está sucia, porque está manchada, porque está salpicada con lavandina. Entonces, no donen ropa, sean buenos, ¿sí? Insumos médicos, solamente insumos médicos. Así que ahora les voy a pasar el link, por supuesto, para los que quieran insumos médicos. Gente que trabaje en el sistema de salud, gente que sepa que tienen para donar algo, que les ha quedado para ir de un familiar que falleció, viste que quedan por ahí, qué sé yo, tenías un familiar insulino dependiente y te quedó insulina, por ejemplo, lo que sea. Insumos médicos, solamente eso. No vayan con ropa, por favor. ¿Quién más? A ver. Está tiritando. Frío. Hola, Fabita.
4: Buenos días.
0: Buenos días.
4: está fresco.
0: Terrible.
4: Bueno, ahí van a ver toda la actitud de día martes, que parece lunes, pero se la ponemos.
0: Con todo, con todo.
4: Martes para todos. Que tengan un muy bendecido día, una hermosa jornada.
0: Así me gusta.
4: Pibi, ¿pasarías bulería de Bisbal?
0: Bulería, dale, vamos a buscarlo. tiritando, beso grande.
5: Ah, 5 grados, no cayó helada en Bahía Blanca.
0: Sí, cayó, sí,
5: tanto
0: sí.
5: Tanto frío.
0: Ay, pero ¿por qué tiene que decir que no? Sí cayó helada.
5: Se le pasó el frío.
0: Sí cayó helada.
5: De la idea boquense al cuerpo.
0: Escuchame una cosa, sí cayó helada. Tengo el WhatsApp repleto de autos con el capó blanco y con el techo blanco y con el parabrisas blanco. Sí cayó helada, ¿cómo que no? Él dice que no cayó helada, así que cállense la boca. Omar dice que no cayó helada. Ahora, todas las fotos que yo tengo acá de gente que me está diciendo, mirá la helada, mira. Lili me manda foto, me dice, ¿cómo no amar estos seres que no hacen diferencia de color, de país, de nada? Son tan nobles, tan hermosos, tal cual, estos perros divinos, absolutamente. ¿Eh? ¿Qué más?
5: Yo te de las 4 y 10 de la mañana y no vi nada helado.
0: Bueno, pero acá hay gente que sí.
5: No hay helada.
0: él no.
5: 4 y 10 de la mañana
0: arranqué. Qué bárbaro.
5: No hay helada.
0: Bueno, toda esta gente que mandó fotos está mintiendo. La hizo con IA la foto para molestar nada más a Omar. Sépanlo. No hay helada. Si Omar dice que no hay, ustedes están mintiendo todos.

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0: 17 minutos nos separan de las 8 de la mañana. Tear for Fears. Todos quieren cambiar el mundo, claro. Todos quieren decir que hay una helada y Omar dice que no cayó ninguna helada. Chicos, ¿qué flashean? ¿Qué flashean? Claro. Dijo Omar que no cayó ninguna helada. Así que basta de decir que cayó una helada. Dijo que no.
1: Yo te de las 4 y 10 de la mañana y no vi nada de helado.
0: ¿Viste?
1: No hay helada.
0: No hay helada. No hay helada. No.
1: 4 y 10 de la mañana arranqué.
0: No.
1: No hay helada.
0: Claro. No hay helada. Toda esta gente se puso a hacer fotos con IA. Claro. Para mandarme a mí, él puso, por favor, haceme foto. Escort 94 azul con el techo que haya caído una helada zona periferia Bahía Blanca. Y la IA le hizo la foto del Escort. Está hermoso.
1: Sí, hablando en serio. ¿Cuál es la dirección para llevar los insumos?
0: Ya les paso, ya les paso.
1: ¿Tenés la dirección de esa gente?
0: Dale, ya les paso la información, chicos.
1: Bueno, gracias.
0: Ahí está.
1: Pasame la dirección para llevar los insumos médicos.
0: Dale, vamos.
1: Ese auto hace como una semana que está parado.
0: ¡Mentira! ¡Mentira!
1: Ni arranca ese auto. ¿Cómo que se le está juntando la helada?
0: De todas, claro. Ay, Dios querido. El frío psicológico, dice nuestra amiga, nuestra querida amiga Nélida. Beso grande para ella también, ¿eh? Vale, dice, hola Vivi, excelente martes, yendo al trabajo, escuchándote, besos, un beso muy grande. Me manda fotos de su estéreo, espectacular. ¿Qué más?
2: Precla. Es todo psicológico. Tienes razón, mamá.
0: No hace frío. Pero claro, tienes razón, Fabita. Tienes razón, Fabita, no hace frío, es todo psicológico. ¿Quién más? Buen día, ¿cómo estamos? Bienvenidos recién llegados.
3: Hola, hola. Mira quién vino. Hola, Vivi. Buen día, Kenia. Buen día, tribu.
0: ¿Qué dice?
3: ¿Cómo anda la gente? Acá estamos cantando presente, trabajando de tempranito.
0: Qué genio.
3: Disfrutando esta mañana fresquita, pero aparentemente pinta un día hermoso hoy.
0: Sí, hoy sí.
3: Nada, un saludo a David, Emiliano, que están en otro sector acá de la planta, rama seca le dicen.
0: ¿Por qué?
3: Que están al pedo en la planta.
0: No.
3: Y nada, a disfrutar de este día y a pasarla de la mejor manera.
0: Muy
3: aguante,
0: bien.
3: Aguante, me gusta.
0: Grande, querido. Un beso muy grande para él también. Beso grande. Quería escuchar Manuel Santillán, El León. Qué buen tema, qué buen tema. Me encanta. Ya se viene. Gracias, Fran, por estar con nosotros. Un beso grande desde la planta a los chicos también. Beso para Marce, que ha llegado de La Pampa. Hola, hola, buen día. ¿Cómo andan, Vivi, querida tribu? Se destrabó mi WhatsApp y aprovecho a mandarles saludos. Nunca dejé de escucharlos. Siempre fiel desde las 6. Ahora quiero decirles que por General San Martín tenemos 0 grado con una térmica de 4 bajo 0. Y por la tarde llegaría a los 14. En esta semana de muchos días fríos, besos para todos, dice nuestro corresponsal pampeano Marce. Desde General San Martín, La Pampa, con temperaturas muy similares a Bahía Blanca. Hoy decíamos, hoy propiamente el día con mayor amplitud térmica, con una mínima bajo 0, pero sí con una máxima que va a trepar hasta los 14-15 en horas de la tarde. Buena amplitud térmica solo por hoy. Mañana ya, para miércoles, jueves, viernes, sábado, se perfilan días muy fríos, con máximas que no van a superar los 10 grados a partir de mañana.
4: Gracias, Vivi, que te reenvío el audio que, por lo que pude escuchar, salió recortado.
0: Sí.
4: Te mandaba una imagen y te decía que no quería ser menos que el resto.
0: Claro.
4: Así de frío estaba Pedro Luro esta mañana.
0: Pedro Luro helado.
4: En Furatovich, escuchándote.
0: Pedro Luro helado.
4: Así que no moví el dial de ahí de la sintonía, estaba prendido con vos. Y después el resto de lo que te mandé.
0: Ahí está.
4: Beso, buena mañana.
0: Gracias, genio. Un beso grande. A pleno Carlitos, che, mayor Buratovich, Pedro Luro. Frío también, ¿eh? Mucha heladita. ¿Qué más?
5: Hola, gente.
0: Hola,
5: muy buenos días.
0: Hola,
5: Vivi. ¿Vos sabés que yo tampoco vi helada?
0: ¿En serio?
5: Dudo, ¿eh? Dudo, pero no. Hoy hay viento, hoy hay 5 grados. No creo que haya habido helada. No sé si será de hoy la helada, ¿eh?
0: Ay,
5: no sé.
0: Mienten.
5: Hoy no hace tanto frío. Creo que está mucho mejor que los últimos días. Bueno, que tengan un muy buen día, una linda jornada.
0: Gracias, ¿eh? Pero según la zona donde estén, exactamente. Según la zona donde estén, porque bueno, no sé, Esteban, ¿dónde era que estabas? Esteban, por ejemplo, la gente que me ha mandado sus fotos, claro, está en una zona donde claramente ha caído una heladita. Buen día.
6: Buen día, Vivi.
0: ¿Cómo estamos?
6: Mirá, en Cerrius hubo menos uno.
0: Sí.
6: Pero helada no, ¿eh?
0: Helada no.
6: Salgo recién de ahí, no hubo absolutamente nada.
0: Ok.
6: Me parece que están pidiendo temprano el helado de pupo, me parece. Que por eso están diciendo, hay helada.
0: Hay helada. Es helado, claro, pero como Mariano Clos. ¿Hay helada? Claro.
7: Buen día, Morocha.
0: Buenos días.
7: ¿Cómo va? Buen día a toda la tribu hermosa.
0: ¿Qué dice? ¿Cómo le va?
7: Linda mañana, ¿eh? No, sí. Está linda, está linda. Yo no quiero contradecir a la gente que mandó fotos, pero yo no veo que haya caído
0: según helada. La zona,
7: y
0: según
7: en casa
0: la zona.
7: Que cuando cae, se nota. Y más los vehículos que tengo que por ahí me quedan guardados, pero sin techo.
0: Claro,
7: bueno,
0: claro.
7: Volviendo al Mundial, qué
0: sí,
7: partido, ¿eh?
0: Qué bárbaro,
7: yo
0: ¿no?
7: miré un ratito anoche el de Países Bajos, Marruecos,
0: sí,
7: y,
0: sí.
7: Y bueno, el primer gol de Países Bajos, el muchacho que había tenido una semana complicada,
0: claro,
7: con la familia.
0: Con la familia, terrible.
7: Pudo meter el gol,
0: chico.
7: Pero bueno, no la alcanzó.
0: No alcanzó.
7: Yo quería que pase Marruecos. Y bueno, ya después para lo que es la larga y los penales.
0: Ya estamos.
7: Me fui a dormir, porque si no,
0: sí,
7: hoy no me levantaba.
0: Claro.
7: Bueno,
0: es lo que nos pasa.
7: Un tema de Metallica, Morocha.
0: Dale, vamos a buscar
7: si
0: algo.
7: Algo piola, algo lento, tranquilindo.
0: Dale, vamos a buscar algo entonces.
7: Bueno, un besito a todos.
0: Gracias, gracias, gracias. Beso grande para nuestro amigo Damo también, claro, hoy también. El mejor partido es el de las 10 de la noche, más allá de Francia, pase lo que pase con Francia, ¿no? Porque bueno, a las 2 de la tarde Costa de Marfil, Noruega, a las 6 de la tarde Francia, Suecia, pase lo que pase con Francia, pero a mí el que me interesa es el de las 10 de la noche, México, Ecuador. Quiero que Ecuador saque a México. Intensa, intensa. Sí, quiero que Ecuador saque a México del Mundial, porque son insoportables. Todos los mexicanos diciendo que Argentina compra los mundiales, compra los árbitros, compra la FIFA. Bueno, ahora lo tendrán que ver desde afuera, claro. Quiero que Ecuador saque la épica de Ecuador sacando al anfitrión, a uno de los organizadores. Hoy 10 de la noche, tarde, chicos, pero vamos a tratar, vamos a tratar.
8: Sí, buenos días.
0: ¿Cómo estás?
8: Por acá.
0: ¿Qué haces, Guido?
8: Repetís la dirección de ahí de Lavalle, por favor.
0: Sí, ya pasamos.
8: Y te hago una consulta, ¿sabes? Están, si necesitan gente de apoyo para ir a llevar no. a Venezuela.
0: No.
8: ¿Tenés algún contacto que puedas pasar, por favor?
0: No, por lo que dicen, no. Solamente lo que están haciendo es pidiendo insumos médicos. Ni ropa, ni leche, ni agua, ni alimentos no perecederos. Solamente insumos médicos, ¿sí? Es ahí en calle Lavalle, como les dije, Lavalle 284, ¿eh? En un ratito les voy a repasar la noticia, por supuesto. A ver. Buen día.
9: ¿Cómo va?
0: ¿Qué dice?
9: Día.
0: ¿Cómo le va?
9: Mira, que vivo una sola lijada de Bahía Blanca, muy descampado y no heló nada. No sé si habrán helado por sectores.
0: Por sectores, seguramente,
9: estoy
0: claro.
9: Para Punta Alta, que tampoco ha helado, en ningún lado se ve.
0: Okay.
9: Por el viento que hay.
0: Claro, según por sectores, como dice Maxi, exactamente. Maxi, que sea un gran martes. ¿Quién más?
10: No. La verdad que no hay helada,
0: ok.
11: Mira, Vivi, buen día,
0: mi amor.
11: Yo no sé frío psicológico, pero yo me estoy muriendo de frío, peleando con la estufa que no prende, la otra que prende la térmica y me salta la estufa.
0: Ay,
11: oh,
0: no te puedo creer.
11: Por favor, qué caga de frío que estoy.
0: Con helada,
11: Vivi,
0: sin helada.
11: También quiero decirte, chicos, también le quiero mandar un feliz cumpleaños y un feliz aniversario a mi amado y tesoro más grande que tengo, mi marido.
0: ¡Ay, el mío también!
11: Que lo amo con todo mi corazón. Te
0: ¿En
11: amo,
0: serio?
11: Te amo mucho. Feliz
0: ¿En
11: aniversario
0: serio?
11: Y feliz 49 años, mi vida.
0: ¡Ay, el mismo día que el
11: favor,
0: mío!
11: Por favor, ¿dónde dice que no hace frío este hombre? Estoy mirando la temperatura, 3 grados de temperatura, 1 grado bajo cero de térmica.
0: Pero claro, hace frío, está loco.
11: Se me congelan los pelos, Vivi.
0: Pero estos están calientes, Cato, están calientes. ¿Qué les pasa? Hace frío, chicos. 1 grado bajo cero la térmica hasta ahora. Che, Catu, mi marido también cumpleaños hoy. Yo también tengo un canceriano del 30 de junio, una hermosura de persona. Y el mío también cumple hoy. Hermosos, hermosos. Somos bendecidas, ¿eh? Absolutamente, absolutamente. Hoy es el cumpleaños de mi esposo, hermoso. Así que, claro, hoy se celebra la vida, pero por supuesto, ni hablar.
7: Vivi, me parece a mí que lo que mandaron la foto... ¿Te reenviaron la foto de otro día o...?
0: ¿Por qué harían eso? ¿Por qué? ¿Por qué harían eso? Claro, ¿por qué harían eso, no?
12: Hola, Vivi.
0: Hola, Val, ¿cómo estamos?
12: Con respecto a la helada, te digo que yo vivo en White y el auto no tenía escarcha, no tenía hielo como otras veces. Por lo menos
0: hoy no.
12: Ok. Sí, muchísimo frío. Me costó que arranque.
0: Claro.
12: Porque no frío, es un auto chicos. Nuevito, así que me costó. Pero escarcha, hielo no tenía.
0: Claro, claro.
12: Besitos, te sigo escuchando acá, Esteban, desde abajo.
0: Bien, Esteban me mandó foto confirmando la heladita, el techo blanco del auto, nueva espora. Acá en el barrio universitario no se ve escarcha, pero arriba sí, claro, nueva espora. Bueno, sector de espora, sector aeropuerto también, nueva espora. Ha caído una heladita.
13: Chiquita, hola, buen día, Vivi.
0: Buen día, ¿cómo
13: cayó
0: estamos?
13: Una helada, yo fui a buscar a mi marido a las 12:30 de la noche, sí. Y ya tenía hielo el vidrio que no se lo podía sacar ni con el limpiaparabrisas.
0: Ah, mira. Y a la noche fue.
13: Tenía hielo el techo. Mirá. El tema es que para mí después con el vientito que se levantó.
0: Claro.
13: Se levantó toda la helada.
0: No sé, está bien. Escuchen. Eso,
13: pero yo sé que a las 12:30 de la noche había toda una escarcha en el parabrisas y en el techo del auto.
0: ¿Ha visto?
13: Eso sí.
0: ¿Ha
13: y
0: visto?
13: Ahora salgo y no hay nada. No
0: ¿ha
13: hay
0: visto
13: nada,
0: entonces?
13: No hay absolutamente nada.
0: Muy bien, muy bien. ¿Uno más?
14: Buenos hola, días. Vivi, buen día.
0: ¿Cómo estamos? Buen día.
14: ¿Cómo anda la gente que escucha? Me gusta.
0: ¿Cómo vas, Andrés? ¿Todo
14: acá
0: bien?
14: Estamos paseando en Uber.
0: Muy bien, ¿de qué te acompaño?
14: Viajes, trabajando un ratito. Estos chicos que no vieron la helada debe ser porque corren la cortina de la casa, miran por la ventana y no ven nada.
0: No, claro. Dice, hace frío.
14: Pero la periferia, recién pasé por algunos lados y está
0: blanquito. Está exactamente. Está blanquito.
14: Y un par de autos blancos, césped blanquito.
0: Claro.
14: Pero solo en las periferias.
0: Claro, la exactamente.
14: Céntrica o barrios internos de la ciudad no.
0: Exacto.
14: Está normal.
0: Me están diciendo nueva espora, claro, acá. Más mensajes de espora me están llegando, donde hay helado, ¿eh? Zona aeropuerto también. Bueno, en ese sector sí. Ha aislado por sectores, claro, exacto.
15: Es el ser más bueno, de corazón más noble, de se saca todo para dárselo a todo el mundo.
0: ¿Viste?
15: Es un tesoro que tengo, me gané el
0: yo también
15: con este hombre.
0: Yo también, ¿viste?
15: Me siento bendecida con él, me emociona cuando hablo de él porque
0: a mí también me pasa lo mismo.
15: Es algo, no sé, no puedo explicarlo.
0: ¿Viste?
15: Pero
0: me pasa lo mismo.
15: Y lo amo con toda mi alma y me hace la mujer más feliz del mundo.
0: Ay, hermosa.
15: Hace 12 años que estamos juntos y 3 de casados.
0: Hermosa. Mira, otra que tiene marido que cumple el 30 de junio. Hoy también es el día del cumpleaños de mi marido y tal cual tus palabras, Catu, tal cual tus palabras. Nico Stone dice, el frío no existe, es la falta de temperatura, chicos. Soundgarden se podrá, besos para todos, besos grandes, mi amigo. Casi las 8 de la mañana. Activando hasta ahora, con heladas en algunos lugares, sin heladas, con gente que tiene sangre caliente y dice, qué frío, qué dicen, si está divino en la mañana. Yo salí en malla y ojotas, suena sangre.

0: 8 de la mañana en la República Argentina, en Bahía Blanca la temperatura actual 3 grados 3 décimas, la térmica es de 1 grado. Un perro de Puerto Belgrano ayudó a rescatar con vida a dos nenes tras los terremotos en Venezuela. Bart pertenece a la agrupación del Batallón de Seguridad de la Base Naval Puerto Belgrano y fue clave durante un operativo entre los escombros. Un paro docente afectará el dictado de clases de hoy martes. Los gremios bonaerenses realizan una medida de fuerza de 24 horas en reclamo de mejoras salariales, convocatoria paritarias y respuestas de las prestaciones de idioma. Los docentes bonaerenses realizan hoy martes 30 de junio un paro de 24 horas que afectará el normal dictado de clases en las escuelas de toda la provincia de Buenos Aires. Agenda mundialista: Francia y Ecuador irán en busca de los octavos de final. La etapa de 16avos de final de la Copa del Mundo ya está en marcha y continúa este martes con tres partidos. Primero chocarán Costa de Marfil con Noruega, luego harán Francia, Suecia y finalmente México se medirá ante Ecuador. 3 grados 1, la temperatura actual, el registro de las 8 de la mañana en Bahía Blanca, Punta Alta y alrededores. La humedad del 80%, la presión alta y la térmica es de 1 grado. Reiteramos, el registro de las 8 de la mañana en Bahía Blanca, 3 grados 1 décimo.
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9: 8 de la mañana, 6 minutos. Buenos días, bienvenidos, bienvenidas. El malón de las 8 de la mañana se suma a este trekking que salió allá por las 6 de la mañana, por supuesto, como todos los días. Soy Vivi Álvarez, desde las 6 y hasta las 12 me quedo con vos. Buenos días. Bienvenidos a los recién llegados con 3 grados 1 de temperatura. Fresca la mañana, 1 grado bajo cero, la sensación térmica en Bahía Blanca, Punta Alta y alrededores. Gente que dice que no, no siento frío, está lindo. Salí. Otra gente que dice, ¿qué decís, Vivi? Noelo, ¿qué va a hacer frío? Dice Carlitos. Claro. Bienvenidos a los recién llegados, reportándose ahora, corresponsales del tiempo, ahora ya. 291-4754-983, habilitadísimo. Hasta el mediodía no paramos, claro que sí, en el aire de Me Gusta. Se reportan, me dicen, heladitas. Gente que me dice, no cayó ninguna heladita. ¿En qué sector estás? ¿Dónde te encuentra la vida? Este martes a las 8 de la mañana. Habilitamos ya el 291-4754-983 para que te reportes ahora. Dando la bienvenida a los recién llegados. ¿Cómo estamos? Ya están los de las 6, están los de las 7.

0: 98.3 Bahía Blanca, Punta Alta y alrededores. Buenos días, buenos días. 3 grados 1 la actual, 1 grado bajo cero la térmica. Bienvenidos, buenos días, los del 99.9 Coronel Dorrego reportándose. Buen día, Dorrego. Adelante, buenos días, Monte Hermoso 103.1. Buen día, ¿cómo estamos? Hola, Monte, hola, Pehuen. Los costeros han llegado también. Buenos días a la comarca serrana, hola Sierra, Villa Ventana, Torkins, buenos días. General San Martín, La Pampa, ¿cómo estamos? Buenos días a los recién llegados. Hola Jacinto Arauz, ¿cómo estamos? Bienvenidos. En cada rincón del universo, www.megustafm.com.ar. Cantás presente, te empezás a reportar, ¿dónde te encuentra la vida a esta hora de la mañana? Claro.
1: Capaz que era la zona donde vive los boteros, Vivi.
0: Y ellos dicen lo mismo, que donde hace frío, donde viven ustedes, claro. Pau me manda una foto, hermoso amanecer, ¿eh? Vine en moto, al laburo, mucho frío, hay viento, pero no hay helado, ¿eh? Pero sí mucho frío. Besos enormes a todos. Paulita cantando presente. María Cristina. Hola, Vivi, buen día. Salí 5:30 y no había heladas por mi sector. Besos. Besos a los recién llegados también. 291-4754-983. Quiero corresponsales del tiempo. Se reportan a partir de este momento. 291-4754-983. Dale que hasta el mediodía no paramos. Soy Vivi Álvarez. Me quedo con vos hasta el mediodía. ¿Vos te quedás conmigo? Ok. Calentamos el agüita, arreglamos el matecito que está de las 6 ya. Me mira, me dice, estoy cansado, jefe. Estoy cansado, jefe, me dijo el mate. Arreglamos este mate. Ha llegado esta gente, la de las 8, no le puedo convidar a este mate. Impresentable, claro. Me voy a calentar el agua, me cambio un toque la yerba y te dejo con Miguel Mateos. El primero de las 8, obsesión.

0: gente, muy buenos días. Hola, Vivi, ¿vos sabés que yo tampoco vi el hada? Dudo, ¿eh? ¿Viste? Dudo, pero no. Hoy hay viento, hoy hay 5 grados. No creo que haya habido helada. No sé si será de hoy la helada, ¿eh?
1: Vos decís,
0: no
1: son fotos viejas, claro.
0: No hace, hoy no hace tanto, tanto frío.
1: Son creo fotos viejas.
0: Está mucho mejor que los últimos días.
1: Claro.
0: Bueno, que tengan un muy buen día, una linda jornada.
1: Gracias, mi amigo. Gracias, mi amigo. No te preocupes, Paloma. No hay helada, no hay helada. Claro, la gente manda fotos viejas entonces, claro. Cosa de loco. Esta gente, están locos, sabían, ¿no?
2: Sí. Vivo en la periferia. Acabo de llegar a Guaite. Y no solo que en mi barrio no había helada, acá en Guaite tampoco, sino que en el camino tampoco. Tal vez porque hay un poco de vientito.
1: Claro, es porque en realidad lo que me han mostrado, lo que estamos llegando a la conclusión, es que la helada cayó sobre la 1 de la mañana. Entre 12:30 y 1 de la mañana, claro. Entonces la gente que ha salido más temprano, que ha vuelto más temprano, vio la helada exactamente. O encontró su auto con esa heladita. Por ejemplo, la gente de Comandante Espora, Nueva Espora, Zona Aeropuerto, exactamente, Villa Aeropuerto. Exactamente, claro, porque alguien nos había contado, no me acuerdo quién fue, si Catu o alguien, que fue a buscar al marido y 12:30 de la noche hielo tenía en el parabrisas, que no había forma de, claro, tenés que echarle una pava de agua, que hirviendo, claro, tal cual.
3: Lo que pasa es que los cancerianos somos así.
1: Ah, y ahí está
3: somos
1: otro.
3: Dulce, somos.
1: Ahí está
3: tierno.
1: Otro. Claro, los cancerianos.
3: Somos cancerianos, no hay vuelta de hoja.
1: Pero viste, claro, ahora ¿quién los aguanta? Catu y yo dijimos que tenemos dos maridos cancerianos que cumplen hoy, que son una bendición, y ahora aparecen todos los cancerianos, claro. Estos muchachos que no sienten el frío tienen el corazón alemán y holandés, dice Esteban, tal cual. Corazón alemán, claro, claro.
4: Buen día, Vivi, ¿cómo va? Te mando una postal de la luna.
1: Mirá la luna hermosa, Claudio.
4: Buen día.
1: Buen día, buen día. Hermosa luna, redonda, bajita. Feliz cumple a esos cancerianos, dice Claudia. Estaba mirando el rescate hecho por Bart y me emocionó mucho. Qué hermoso es, por Dios. Gracias, Señor, por esos ángeles, dice nuestra amiga Claudia también, con respecto a este perro llamado Bart, que es del batallón de Infantería Marina de la base naval Puerto Belgrano, que ha hecho el rescate de estos dos niños en Venezuela. Maravilloso, maravilloso. Ceci canta presente. Buen día, Vivi. Buen día, tribu. En Puan, Eloe envió foto tomada desde la ventana porque no quiero salir. El césped está, el pastito, blanco, blanco. Hoy tengo cierre de mes para las cuentas corrientes, así que me pasaré la mañana en la compu. Me imagino que están todos mal porque no acertaron los puntos del PRODE. Anoche no, ayer nadie acertó los puntos del PRODE. Yo acerté los empates, claro, porque los que fueron a penales por empate, eso los acerté porque les había puesto empate. Bueno, que tengan un hermoso y bendecido día. Seguiré poniéndole calor a mi día. Me manda foto de la estufita. Está como quiere. Muy bien. Hoy te tocó adentro. Bien, bien, Ceci. Muy bien.
5: Hola, Vivi.
1: Buen día.
5: Reportándome acá desde Ingeniero White saliendo.
1: Yo acerté los empates. Claro, porque los que fueron a penales por empate, eso los acerté porque les había puesto empate. Bueno, que tengan un hermoso y bendecido día. Seguiré poniéndole calor a mi día. Me manda foto de la estufita. Está como quiere. Muy bien. Hoy te tocó adentro.

0: debería tener auto sentado, ¿eh?
1: Ay, Dios querido. Pero así en el aeropuerto sí.
0: Que los de Boca se pongo helada porque hace frío. Sí, nosotros tendremos frío, pero no prendemos fuego el estadio.
1: Ah.
0: Y por eso ellos están calentitos, porque prendieron fuego el estadio.
1: Ay, ya arrancaron.
0: Frío, prenden fuego el...
1: Bueno.
0: El super monumental ese que tiene.
1: Ay, Dios mío, ya arrancaron. Llegando a Bahía me manda Carlitos una foto del amanecer, levantando el sol de a poquito. Me encanta. Bienvenidos los recién llegados. Habilitadísimo el 291-4754-983. Como decíamos, una jornada con muy buena amplitud térmica, porque claro, tenemos una mínima, estuvo la mínima bajo cero, la mínima de hoy un grado bajo cero, pero la máxima trepará hasta los 15 en horas de la tarde. Muy buena amplitud térmica, una linda tarde de 15 grados y soleada. Mañana, a partir de mañana, miércoles, jueves, viernes, sábado, por lo menos lo que veo, se vienen las máximas de 10 grados, 11, no más que eso. Día con buena amplitud térmica en la ciudad antes del regreso del frío intenso que vuelve mañana, ¿eh? Para hoy, un día con sus matices bien marcados se perfila para este martes, porque tuvimos una mínima de un grado bajo cero en la periferia, una máxima que va a trepar hacia los 15 y soleado por la tarde. El amanecer, claro, que vuelve a presentar valores cercanos a cero grado, aunque al no haber nubosidad y el viento rotando moderado del norte, va a hacer que tengamos una tarde templada. Máxima de 15, como te decía, y soleado, pico máximo en el termómetro, con un índice de humedad que va a ir en ascenso recién en las últimas horas. En la noche de hoy, sobre la medianoche de hoy, va a haber una rotación del viento con ráfagas del cuadrante sur desde la madrugada, con nubosidad variable, lo que va a hacer que mañana miércoles bajen las temperaturas. Rota el viento al sur, sube la nubosidad, algo de inestabilidad que traería alguna lluvia para mañana miércoles, la máxima para mañana solamente 10. Así que hay que disfrutar el día de hoy, máxima de 15, muy bien, 15 y soleado, estamos como queremos, claro, ni hablar. Buen día.
2: Hola Vivi, buen día.
1: ¿Cómo estamos? ¿Cómo estás? ¿Cómo vamos?
2: Todo bien.
1: Todo muy bien.
2: Decirle a ese oyente que nosotros prendimos fuego al estadio, pero por lo menos no le tiramos gas pimienta a los jugadores.
1: Ay, Dios, no empiece.
2: Linda mañana para todos, no se olvide de eso.
1: Basta, no empiece porque los callo a todos, ¿eh? Basta de pelear con Boca y River que me cansan. Buenos días, Vivi. Cuando te cae una helada sobre el parabrisas, no se le echa agua caliente porque se parte el cristal. Bueno, ves que yo no sé manejar, nunca tuve auto, claro, no tengo ni idea. Se le echa agua fría y solucionas el problema, dice Fabián. Bien, Fabián, ahí. Bien, Fabián, buen dato para las burras como yo que no tenemos ni idea, claro. Yo no sé, chicos, yo no manejé nunca en mi vida, se encarga mi marido. Totalmente, claro que sí. 291-4754-983, se reportan corresponsales del tiempo. 8 de la mañana, 25 minutos. Atención, trabajadores del volante, cortes de calle programados para este martes 30 de junio. Primeramente, por 48 horas va a estar cortada Humboldt entre Necochea y Punta Alta, es por una obra de infraestructura. Atención, hoy martes 30 y desde hoy y por 48 horas, Humboldt entre Necochea y Punta Alta por una obra de infraestructura. Y continúa además hasta la segunda semana de julio, será este corte, Cisco y Plunkett por una obra de red cloacal, el ingeniero White. Hasta ahora continúa y hasta la segunda semana de julio entonces, Cisco y Plunkett por obra de red cloacal. Como siempre, servicio a los trabajadores del volante, claro. Casi llegando a las 8:30 de la mañana. Te convido matecito recién preparado, increíble. Y en la radio, te cantan al oído. Casu, qué personaje. Grupo Frontera. Otra, como tú.

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0: grados la temperatura actual en Bahía Blanca, Punta Alta y alrededores. Un grado bajo cero la térmica hasta ahora. Máxima de 15 por la tarde. Murder on the Dance Floor. La música de Sophie Ellis Bechtel. Y estábamos hablando de una de las noticias importantes del día. Lanzan en Bahía una colecta de medicamentos e insumos médicos para enviar a Venezuela. Y acá es lo importante que decíamos. No ropa, no alimentos no perecederos, no lleven cosas que no son necesarias, pero que además, razónenlo, por favor. Si ellos necesitan ropa, que de eso ya se está encargando la misma Venezuela. O sea, los terremotos fueron en dos ciudades puntualmente. El resto de Venezuela está ayudando con el tema de ropa, colchones, insumos y demás, claro, con alimentos no perecederos, con agua y todo lo demás. El resto de Venezuela, y en todo caso, si tienen que pedir ayuda a otro país, lo harán con un país limítrofe, fronterizo, claro, por una cuestión de logística ante todo, ¿no? No van a pedir comida ni agua a Argentina, claro, chicos, pensemos. Es puntual y muy puntual el pedido que están haciendo, por favor. Todo se recibe en la Valle 284, pero atentos con esto, háganme caso, por favor. Porque ya los veo, ustedes ya están sacando ropa del ropero, ya los conozco, sí. Está sacando el jogging melón ese azul con la mancha de lavandina, ya te conozco, ¿no? La convocatoria apunta a reunir productos prioritarios, livianos y en buen estado, ¿sí? Los medicamentos tienen que estar cerrados y no vencidos, por favor, antes de llevar. Revisen cada cajita, cada blister, cada etiqueta, que no estén vencidos. La Sociedad Venezolana de Bahía Blanca lanzó esta campaña solidaria para reunir medicamentos e insumos médicos. Solamente eso. No vayan con ropa, no lleven paquete de fideo, no lleven lentejas, polenta, no. Solamente medicamentos e insumos médicos que serán destinados a Venezuela en el marco de esta convocatoria orientada a asistir a personas que atraviesan necesidades sanitarias urgentes. Todo lo demás lo tienen cubierto. Lo que se necesita son medicamentos e insumos médicos. Así que lo están recibiendo en la sede de la Unión Vasca, ahí en la Valle 284, principalmente medicamentos, insumos médicos. El pedido de que en lo posible sean elementos livianos para facilitar el posterior envío, obviamente. Están recibiendo hoy entonces, martes 30, empiezan a recibir insumos médicos y medicamentos, ¿sí? De 12:30 a 20 en la sede de la Unión Vasca, en el ingreso por la Valle 284, ¿sí? Entre los medicamentos solicitados figuran aquellos utilizados para condiciones crónicas, losartán potásico, hidrocloratsida, metmorfina, budesonida, salbutamol, loratadina, prednisona. También se reciben analgésicos y antitérmicos como ibuprofeno, paracetamol, claro. La campaña incluye además soluciones parentales y elementos para hidratación como solución salina al 0,9%, dextrosa al 5%, solución 0,45%, sueros de rehabilitación oral, claro. Entonces, está toda la información, el que la necesite, el que tiene por ahí insumos médicos o medicamentos en la casa, pídanme que yo les mando, ya les mando el listado, ¿sí? Me lo piden al 291-4754-983, ¿eh? Pero, como les digo, insumos médicos y medicamentos. Por ejemplo, hay gente, como yo les decía hoy temprano, gente que le ha fallecido un familiar que era insulino dependiente y le ha quedado mucha insulina y demás. Bueno, pueden acercar o las tiras reactivas y demás, ¿ok? Así que atención. También pidió donaciones vinculadas a oftalmología y uso tópico, como lágrimas artificiales, Todex en colirio, claro, material quirúrgico, especialmente suturas de nylon. Pero atención, ¿sí? Por favor, solamente insumos médicos, o sea, medicamentos e insumos médicos, nada más. No lleven ropa, no lleven colchones, no lleven comida, no lleven polenta. Solamente reciben insumos médicos, medicamentos e insumos médicos. Todo lo demás ayuda propiamente la misma Venezuela y los países limítrofes, obviamente, claro. El horario de recepción, recordamos, de 12:30 a 20 en la sede de la Unión Vasca, ingreso por la Valle 284. El que quiere información, por supuesto, me la pide y yo se las estoy pasando. Buenos días.
1: Buen día, Viviana.
0: ¿Cómo estamos? Estás? Buenos días.
1: ¿A dónde está la helada? Que no la veo.
0: Otro que no vio la helada.
1: Se llevó todo.
0: Sí, bueno, sí, por el vientito.
1: Acá con Walter.
0: Muy bien.
1: Y hoy es el cumpleaños, así que un feliz cumpleaños para Betiana, que Es la técnica en seguridad que hoy va a cebar mate.
0: Muy bien, en el día de su cumpleaños.
1: Un besito para todos, que tenga un bendecido día.
0: Gracias,
1: vamos,
0: amigo, igualmente.
1: Abrazo.
0: Igualmente, bendecido en victoria.
1: Nada, Betiana cumple 45 años, así que nada, dejarle un saludo grande acá
0: muy
1: de
0: bien.
1: Parte de Walter y Sebastián.
0: Feliz cumple, Betty, feliz cumple. Un beso muy grande. Nico me manda foto de sus, en realidad, de sus prodes. Me dice, una fe tenía de que iba a pasar. Y si gana Ecuador, ni te cuento. Yo estoy con que gana Ecuador, chicos, ¿eh? Para mí hoy gana Ecuador, épica,
2: buen día,
0: épica.
2: Baby, buen día. Ay,
0: buen día.
2: Una fotito no salió bien, pero bueno. El cielo rojito y la luna.
0: No se escucha nada, Mari. No se escucha nada, por favor. Por favor, por favor, acérquense bien al teléfono. Por ahí me mandan audio así con el teléfono en el piso, con manos libres, claro. No se escucha nada. ¿Te imaginas? No escucho yo acá con auriculares, el que está en la casa o en un auto, menos. Así que manden de cerquita, por favor, por favor. 291-4754-983. Gente que me está pidiendo el link con toda la información para las donaciones para Venezuela, solamente medicamentos e insumos médicos. Recuerden, solamente medicamentos e insumos médicos para Venezuela, ¿ok? 18 minutos nos separan de las 9. Hoy, paro docente. Recuerden, consulten desde temprano para los del turno tarde ya, para especialmente los nenes que van en colectivo o en combi, que van solitos o que los lleva la combi, porque después quedan varados en el colegio y cómo vuelven, claro. Hoy hay un paro docente que afecta al dictado de clases este martes. Los gremios bonaerenses realizan una medida de fuerza por 24 horas. Entonces, atención, porque esta medida que fue convocada por los gremios que integran el Frente Unidad Docente, lo que hace es que este martes 30 de junio, por 24 horas, va a afectar el normal dictado de clases en las escuelas de toda la provincia de Buenos Aires. Así que se ponen en contacto con la escuela, con las redes sociales, con el jardín, obviamente. Algún WhatsApp de la maestra, la preceptora, grupo de padres. Escriban, consulten, porque la mayoría de los colegios hoy están sin clases. Mis amigos, 291-4754-983. En Me Gusta estamos y nos quedamos hasta el mediodía.
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0: Eiva, la conga, un temazo, pero un temazo de esos, ¿viste? Tremendos para levantar esta mañana fresquita en la ciudad, claro que sí. Es la previa de una nueva fecha que se viene. Ay, chicos, cómo estamos hoy, ¿eh? Agenda, día 19 con Francia como principal atractivo. Hoy siguen los 16avos de final. Che, ¿qué opinan ustedes? En realidad te voy a decir algo. Va a haber tres partidos hoy, ¿no? El primero, el menos interesante, a las 2 de la tarde, Costa de Marfil, Noruega. A nadie le interesa. Que gane el que quiera, no pasa nada. Costa de Marfil, Noruega, 2 de la tarde. Ahora, a partir de ahí tenemos un partido a las 6 de la tarde y el otro partido a las 10 de la noche, de igual interés para mí. Yo sé lo que me van a decir. Me van a decir, no, el interesante es Francia. ¿Qué pasa con Francia? Francia-Suecia. En un mundial donde todo puede pasar, porque a esta altura del partido te digo que Paraguay, para mí, Paraguay-Costa Verde va a ser la final, ¿eh? Sí. Así las cosas, a esta altura del partido, la final es Paraguay-Costa Verde, si seguimos así, ¿eh? Pero bueno, por lo pronto, Francia-Suecia a las 6 de la tarde en New Jersey, Francia-Suecia. Y a las 10 de la noche, ahí es el partido que me interesa a mí. Yo sé que a ustedes les interesa el de Francia, pero puede pasar cualquier cosa, claro. A mí el que me interesa es México-Ecuador, a las 10 de la noche en el Estadio Azteca. ¿Por qué? Porque son los anfitriones, porque son uno de los países organizadores, pero porque ellos siempre dicen que nosotros, los mexicanos son ardidos. Ellos dicen que nosotros compramos los mundiales, que están pagados los penales, que Messi no sé qué, que no sé cuánto. Siempre los mexicanos tirando abajo el fútbol argentino. Así que vamos todos por Ecuador hoy. Aunque perdamos el pro de Mercado Pago. Sí, vamos todos por Ecuador. Francia, Suecia, me da igual. Me da igual. O sea, obviamente, si Suecia elimina a Francia ya sería el día perfecto. Encima hoy voy a comer tortas, el cumpleaños de Seba. Olvídate, ni hablar, el día perfecto. Suecia llega a eliminar Francia, chicos. Mañana tenemos ATR a las 6 de la mañana, te lo aclaro. Mira, Suecia llega a eliminar a Francia. Mañana arranco a las 6 de la mañana con 7 lunas. Méteme en tus sábanas. Sí. Arranco con la discoteca de Caricia, Grupo Caricia. Hago ATR mañana a las 6 de la mañana. Tremendo. Pero bueno, que sea lo que Dios quiera ahí. Ahora, México-Ecuador, 10 de la noche, Estadio Azteca, vamos por Ecuador-Argentina. Vamos por Ecuador-Argentina. Con todo, ¿eh? Mirá que ayer, guarda, ¿eh? Porque ayer, si vos me preguntabas ayer, nadie imaginaba que Paraguay iba a eliminar a Alemania, chicos. ¿Sí o no? O ahora van a salir todos son Macaya Márquez. Ahora todos son Macaya Márquez. Ahora van a decir, no, sí, yo sabía. Paraguay tenía muchas condiciones con el fútbol de Alfaro de eliminar a Alemania. No, no digan eso. Si es un cuco Alemania, 4 mundiales ganaron, siempre están, siempre están, siempre molestan, claro. Claro, exactamente. Y ahí apareció Paraguay, con el 9 de Independiente, el 6 de Lanús, el arquero de San Lorenzo. Toma, así, así como te lo digo. Con el 9 de Independiente, el 6 de Lanús y el arquero de San Lorenzo, ahí tenés Paraguay. Toma, anda a tu casa, andate a tu casa. Claro. Así que México-Ecuador, chicos. Vamos por ese partido, 10 de la noche. Sé que no voy a llegar a terminar de verlo. No voy a llegar a terminar de verlo porque hoy tengo un día largo y aparte anoche no dormí nada. Entonces, no. ¿Costa Verde o Cabo de Marfil? Vivi me dice, Esteban, ¿qué dije Costa Verde? Pero estos países, ¿vos me entendiste? Esteban, ¿vos me entendiste? Así como está este mundial, la final es Paraguay, Cabo Verde o Costa de Marfil. Tal cual. Algunos de esos países random, ¿vos me entendiste? Costa Verde, le mando. Claro. Cabo de Marfil. Cabo de Marfil, exacto, claro. La final es Cabo de Marfil, Blue Curazao. Tal cual, tal cual. Ok, entonces, ¿cómo vamos entonces por este pro de hoy? Francia-Suecia, o sea, el partido Costa de Marfil-Noruega no le importa a nadie. Ahora, Francia-Noruega. Francia-Suecia, perdón, Francia-Suecia, México-Ecuador. Ahí está. Ahí estamos, ¿eh? Yo voy por Ecuador, chicos, aunque pierda el PRODE, no importa. Voy por Ecuador, aunque pierda el PRODE, te lo digo ya.
1: ¿Sí? Vivi, Vivi, ¿cómo que no dormiste anoche bien adelantando el regalo de
0: no, pequeño, Vivi? No sabés.
1: Bien ahí,
0: no.
1: Bien ahí.
0: No.
1: Un beso enorme.
0: No adelanté el regalo de cumpleaños, no. Tengo fascitis plantar. Más vieja no tengo. Así me pedís, no, algo más de vieja, Vivi. No, no tengo. Tengo fascitis plantar. Anoche, chicos, el dolor, como si fuera un clavo, clavándome el talón. Pero, viste, hasta ahora me venía doliendo cuando caminaba, cuando apoyaba el pie. Ahora, en la cama, acostada, me despertaba el dolor, chicos. Fascitis plantar. Toma, pavón. Más rancio y viejo no, de vieja no tengo. Buen día, Vivi, dice mi amigo Fabián. A mí me alegró mucho lo de Paraguay por Chilaver. Hace lo mismo que el otro de Gatti con la selección argentina. Tal cual. ¿Vos viste que ha ardido? Tal cual. Tal cual, exactamente. Pensaba lo mismo ayer. Cuando lo escuché pensaba exactamente lo mismo, tal cual, ¿eh? Y por acá, la final, Tierra del Fuego, Catamarca, nosotros mismos. Tal cual. Exacto.
1: Bueno, Vivi, yo tengo casi 52 años. Tenía el ciático, no sabes, me tiraba hasta el pelo. Me acosté con una botellita de agua en la cintura y la otra botellita de agua en la espalda.
0: Ah, mira,
1: no sabes. Estaba horrible anoche.
0: No sabía eso.
1: Llegué a la cama dobladita, así como toda una viejita.
0: No, como una viejita. Aparte, me tenés que ver, tengo fascitis plantar, como les decía. Cuando vos te levantas de la cama después de que el pie estuvo en reposo, cuando lo querés apoyar, no. Me tienen que ver cuando salgo caminando. No. Es terrible, chicos. No. Todo lo que yo les cuente es poco. Me tienen que ver cuando salgo caminando después de estar toda la noche acostada a la mañana. Salgo como un cascarudo borracho así de costado. No. Tremendo. Pero bueno, anoche, contra todos los pronósticos, porque la fascitis plantar duele cuando apoyás el talón, acostada empezó a pincharme como si fuera un clavo, chicos, no. Así que nada, a la una estaba despierta, a las tres estaba despierta, 4:15 me levanté porque no aguantaba más en la cama, antes de que sonara el despertador, así que sabes cómo estoy, ¿no? Sabés cómo estoy, ¿no? Amigos, 3 minutos nos separan de las 9 de la mañana. 291-4754-983. ¿Cómo vamos por los partidos de hoy? ¿Gana Francia? ¿Gana Suecia? ¿Cómo vamos con los partidos de hoy? ¿Gana Ecuador o gana México?

0: Las 9 de la mañana en la República Argentina, la temperatura actual en Bahía Blanca, 4 grados 3 décimas. El gobierno oficializó a Diego Santilli como jefe de gabinete. Así lo indicó a través del boletín oficial, donde además se publicó la designación del secretario de Comunicación y Prensa en la jefatura de gabinete. Recibirán donaciones de medicamentos en Bahía Blanca para los afectados por los terremotos en Venezuela. La iniciativa de la Sociedad Venezolana en Bahía Blanca comienza hoy en la sede de la Unión Vasca, donde los vecinos podrán acercar su colaboración de 12:30 a 20. Graves incidentes en Países Bajos tras la eliminación del Mundial ante Marruecos. Hubo enfrentamientos y la policía tuvo que intervenir con camiones hidrantes en la ciudad de La Haya. En Rabat, en cambio, los festejos se extendieron hasta el amanecer. 4 grados 3 décimas en la temperatura actual en Bahía Blanca, Punta Alta y alrededores. La humedad del 80% y la presión alta. La térmica hasta ahora es de 2 grados y la máxima trepará hasta los 14 en horas de la tarde. Reiteramos, el registro de las 9 de la mañana en Bahía Blanca, 4 grados 3 décimas.
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0: la mañana con 10 minutos, mis amigos. Nueva hora comienza, me gusta, claro que sí. Move Your Feet, Junior Senior, presentando por Abuela Ana. 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Claro que sí, claro que sí. Buenos días a los recién llegados. Vivi, empezá a ponerte cáscara de banana. Yo me saqué un callo, es muy efectiva. Lo que pasa es que no es... lo que yo tengo no es a nivel... ¿Cómo te puedo explicar? No es a nivel de la piel. ¿Me explico? Es muscular y aparte no tiene que ver el dolor con que yo tenga algo en el talón, sino que es un dolor que arrastra la pierna, es del sóleo. Me explicaron, claro. Es el músculo sóleo, en realidad, que lo tengo que trabajar porque del músculo sóleo arrastra ese dolor que repercute en el talón. Claro, exacto. Gracias a los recién llegados. 291-4754-983. Buenos días a los recién llegados. ¿Cómo estamos? Hola.
1: Hola, buen día.
0: Buen día.
1: Sí, la fascitis es tremenda.
0: Ay, yo la sufrí.
1: Y te puedo asegurar que es horrible. Bueno,
0: hiciste?
1: Yo te voy a dar una mala.
0: ¿Qué?
1: El resultado de la fascitis para que se te vaya,
0: sí,
1: son 2 años.
0: No, Miriam, me mata, Miriam.
1: Podés hacer reflexología, acupuntura, masaje.
0: Todo, estoy haciendo los ejercicios.
1: Infiltraciones, todo.
0: Hago
1: pero
0: todo.
1: Dura 2 años clavado.
0: Ay, recién arranqué.
1: Y también, otra brujería que te voy a dar, y esto es posta porque se va. Tenés que ir buscar esos cactus gigantes,
0: sí,
1: que a veces se llaman tuna.
0: Tuna.
1: Pero
0: tuna.
1: Tienen otro nombre.
0: Sí.
1: Capaz que algún oyente te puede ayudar.
0: Tuna, claro.
1: Te haces de los dos pies,
0: claro,
1: como lo marcas como si fuera una plantilla,
0: sí,
1: lo cortás con un cuchillo, lo enganchás con unos alambres y lo colgás en un lugar del galpón, de algún lugar, no que lo agarre ni el sol ni la lluvia, sino que esté adentro,
0: claro,
1: pero que no lo veas más, ¿viste? Así en un lugar escondido.
0: Sí.
1: Cuando se seca eso, se te
0: son
1: va.
0: Son mis pies, me cortan los pies.
1: Pero así pasó. Yo que ya pasé los 60,
0: ay,
1: toco madera, me estoy tocando la cabeza, nunca más me agarró. Y te puedo asegurar que las radiografías eran increíbles.
0: Claro.
1: Bueno, mucha suerte.
0: Ay, sos muy capa, sos hermosa. Mira todos los datos que me dio. Dos años, Miriam. ¿En serio me decís? Bueno, así estamos. ¿Vos sabés que eso que ella cuenta de con la tuna o con el aloe vera en realidad también se puede hacer? Me dijeron, eso una vez lo hizo mi papá cuando era chica. Y yo una vez en el galpón del fondo del patio había visto colgados así con dos alambres como si fueran dos plantillas. Imagínate, papá calzaba 44. Como si fueran dos plantillas de aloe vera o de tuna, claro, como dice ella. Y claro, me dijo, no las toques, no, ni las mires. Tenés que dejar ahí hasta que se sequen. Me dijo, pero no sé, mi papá no tenía fascitis plantar, no sé por qué. Pero algo así, me hiciste acordar, Miri, me hiciste acordar.
2: Vivi, eso de la tuna es cierto. A mí me pasó hace unos años. No podía pisar, caminaba con la punta de los dedos y parecía que me tiraba todo. El dolor del talón era horrible, pues ya tenía clavos en el talón. Y lo hice.
0: Mira,
2: lo hice, lo de la tuna y listo.
0: Remedios caseros.
2: Pasó.
0: Muy bien. ¿Viste? ¿Ha visto? 2914754983. Recibo remedios caseros para la fascitis plantal o gente que haya tenido fascitis plantal y que me diga cómo lo resolvió. Claro, exactamente. Bueno, noticias del día. ¿Por qué en los portales de noticias? Pero de noticias en serio, ¿eh? No estoy en primicia ya. No. Estoy en un portal de noticias en serio. El titular es: Leo Montero contó por qué no usa calzoncillos desde 1998. A partir de ahí nunca más, dijo. Estuvo invitado en el programa Otro Día Perdido, el programa de Pettinato con Radagast. Y él protagonizó uno de los momentos más desopilantes de Otro Día Perdido. Dijo, le preguntaron si realmente conservaba un hábito muy particular que es conocido él porque no usa ropa interior. Y él dijo, yo no sé, de verdad, cómo ustedes usan calzoncillos. No entiendo la gente que usa todo apretado, el huevedo ahí, dijo, claro. Imagínate, Pergolini lo miró y le dijo, escúchame, pero ¿cómo sin calzones? Lejos de esquivar el tema, Montero explicó que esta decisión se remonta a 1998. Jugaba al básquet en la primera de Boca. Durante una semana seguida me olvidé el calzoncillo después de los entrenamientos. Me bañaba y me iba con el jean o la bermuda directamente. ¡Qué raspa! Según explicó, aquella situación terminó convirtiéndose en una costumbre permanente. Como que me gustó. Y ahí partí con esta tendencia de nunca más en mi vida usé. Año 98. Así es. Pero aparte de hacer deporte, chico, pero se supone que la ropa interior sostiene, sujeta. Claro, dice, pero en el básquet hay mucho apoyo, eso no está bien. No. Claro, Pergolín le dijo, pero ¿cómo va a andar? No, aparte, claro, terrible. Cosa rara, ¿no? La gente que no usa ropa interior. Yo creo que es como una religión, exacto. Es como una secta. Los que no usan ropa interior. Bueno, titulares del día de hoy. Leo Montero, desde 1998, no usó calzoncillo. ¿Qué sé yo? Son como una secta. El que no usa calzones, hombre, mujer, es claro. Lo mismo Corpiño la mujer. Es un viaje de ida. 9:17 suena. ¿Qué personaje?

0: estuvo anoche en el programa de Pergolini, no de Petinato.
1: De Pergolini.
0: Lo escuchamos con mi marido y nos reíamos.
1: Claro, no usa calzoncillo. ¿Ha visto? ¿Ha visto? Buenos días, buenos días.
2: Hola, ¿cómo te va?
1: ¿Cómo le va? ¿Qué dice?
2: Bueno, te queríamos saludar. Nosotros acá estamos ya por en un rato al mediodía. Llamamos a comer a los jugadores. Y los chicos duermen hasta las 2. Son docentes, duermen hasta las 2.
1: Pero escuchá, come, así que bueno, duermen hasta tarde, comen mal.
2: Me pareció raro que no nos des como candidatos, querida. Nosotros,
1: ¿pongo?
2: Si llegamos a pasar mañana, bueno, el premio para mí, para nosotros, digamos, es de 90.000 congolines.
1: Querida. Ah,
2: no pensamos
1: bueno.
2: perder esa plata, aunque no. tengamos que matar al equipo contrario.
1: Olvídate.
2: Así que bueno, para comentarte eso, los 90. Chicos, como te digo, ya en un rato se van a levantar y vamos a ver qué le damos de almorzar. Primero unos mates y después vemos qué
1: claro, vamos a comer. Claro, escuchá, pero 90
2: lucas. Te estaba escuchando eso de tu enfermedad, en los pies, la planta.
1: Sí.
2: Nosotros teníamos a Robertito, era un jugador de fútbol,
1: sí.
2: mediocampista. Del barrio de Villa, que empezó a sufrir de eso, querida. Pobre, vos no sabés cómo sufría, hasta que, bueno, probamos todos los remedios habidos y por haber.
1: ¿Y qué hicieron?
2: Y nos llevamos a un curandero y, bueno, empezó a revisar. Dice, nos dijo a nosotros, por lo bajo no tiene cura, pero tengo la solución.
1: ¿Y qué hicieron?
2: Y le di unas gotitas para dormirlo y, bueno, nos dijo cuál era la solución y le dijimos que sí.
1: Sí.
2: Me cortó los dos pies, querida.
1: ¿No?
2: Y nos dijo, tengo un par
1: no le duele
2: de,
1: más.
2: De pies ortopédicos ahí a muy buen precio,
1: no le duele
2: poco
1: más.
2: Uso. Así que le dijimos que sí.
1: Ay, no.
2: ¿Podés creer la mala suerte de usted, muchacho, querida? A los 3, 4 días le volvió el problema.
1: No.
2: Querido, los pies ortopédicos.
1: ¿Cómo pasa esto? Ay, Dios querido, ay, Dios. Bueno, tiene razón Romualdo, ¿eh? Yo hice una hipotética final, tiene razón Romualdo, cuando tiene razón, tiene razón. Él es el director técnico de Congo, recién asumido, y tiene razón. Yo dije, si este mundial sigue así, la final es Cabo Verde, Paraguay. Y él dijo, qué pena que no nos tengas en cuenta, me extraña, claro. Bueno, si esto sigue así, la final es Cabo Verde, Congo. Podría ser, claro, exacto, de hablar.
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1: Hola, Vivi, buen día. A mi hijo le quedó una fascitis que descubrieron 2 meses después del accidente cuando le sacaron yeso y bota, me dice Lili. Es muy doloroso, así que robo el dato que pasaron las chicas de la tribu. Gracias, dice Lili. Te mando el audio, por supuesto. Mando el audio de Miriam. Absolutamente datazo que ha tirado Miriam, ¿eh? Para la gente que tiene fascitis plantar, es espectacular. Claro que sí, claro que sí. Así que ahí paso el dato. Muy bien, bien hecho. 291-4754-983. Nos vamos acercando a las 9:30 de la mañana y atención porque tenemos el primero de los tópicos del día. Ayer estuve con una persona que todos creíamos que se llamaba de una forma y se llamaba de otra. No voy a nombrar porque después sé qué me pasa, la gente no me cuenta nada porque dice, esta cuenta todo por la radio, claro. Entonces, donde voy a mis reuniones sociales, a los grupos en los que participo, la gente con la que interactúo, después trato de no contar en detalle, porque si no dicen, con esta no puedes hablar, porque después va y cuenta todo en la radio, dicen, ¿viste? Entonces, no voy a decir. La cuestión, tiene un nombre. Nosotros llamábamos a esta persona por un nombre en ese grupo, en un grupo de estudio, ¿sí? Pero en realidad se llama de otro nombre, de otra forma. Claro, es como... Sí, ¿cómo se llama? Jorge Luis, pero le dicen Marcelo. ¿Pero qué tiene que ver Jorge y Luis con Marcelo? Ah, no sé. Pero le dicen así porque no le gustaba su nombre. Así te lo digo, ¿eh? Un nombre que no tiene nada que ver con otro nombre, porque no le gusta su nombre. Entonces se hace llamar de otra forma. ¿Ha visto? Yo una vez también conocí una persona que decía llamarse Oscar y no se llamaba Oscar. Y me decís, pero, es el segundo nombre. No. Una vez tuve que hacer un trámite con él, un contrato de locación, y cuando pido los datos, che, ¿me pasás los datos para hacer el contrato de locación? En ningún lado se llamaba Oscar. Ni primer ni segundo nombre. Y yo digo, ¿pero por qué? Llevo años diciéndole Oscar a este hombre. Y no se llama Oscar. Aparte, decís Oscar y se da vuelta. Ni el primer ni el segundo nombre era Oscar. Claro. Porque, a ver, párrafo aparte para la gente que tiene una carrera artística, que ahí sí se contempla. A mí también me pasó trabajar en un equipo de trabajo con una persona que tenía una carrera.

artística, era cantante, tenía un nombre, el nombre artístico era fabuloso, espléndido. Y un día le digo, che, ¿me das una fotocopia? Necesito una fotocopia de tu documento para un trámite de que estábamos trabajando juntas. Y cuando veo, claro, nada que ver. Es como si yo te digo, Wanda Nara, es el nombre artístico. Y vos decís, qué fabuloso, Wanda Nara, pegadizo, corto, corto nombre, corto apellido, Wanda Nara. Y después se llama María de Los Ángeles Ludueña. Vos decís, claro, con ese nombre María de Los Ángeles Ludueña nunca hubieras triunfado, claro. Bueno, eso es distinto. La gente que tiene una carrera artística es distinta. Ahora, la gente que no le gusta su nombre y se lo cambia, muchas veces tiene que ver porque le han puesto el nombre de un antepasado. Entonces voy a decir, no, no seas así. ¿Cómo le pones Rolando a un bebé? ¿Cómo? ¿Cómo? ¿En qué estás pensando? Pero el abuelo, no. El abuelo, Dios lo tenga la gloria, que descanse en paz, a la derecha del Señor. Pero no le pongas el nombre al nene. Pone un cuadro en el living de la casa y todos vean, y cuando pasan dice qué bueno era el nono. Pero no le pongas a Rolando al bebé, no seas así, claro. Pero era el abuelo, y el abuelo era bueno. No, tal cual. Hoy vamos a preguntar, ¿de qué nombre zafaste? Todos tenemos un abuelo o una abuela que ha tenido un nombre espantoso. Y vos decís, menos mal que no me pusieron el nombre de mi abuelo o de mi abuela, o mi papá o mi mamá, claro, tal cual. Yo soy el claro ejemplo de que he zafado. La consigna del día es así, ¿eh? ¿De qué nombre zafaste? Mi abuela se llamaba Eresmila. Mi amor, y a ella le encantaba su nombre. Porque decía que era de una novela que miraba a su mamá, ¿te imaginás? Colón trajo la novela, la leyó, claro, no la miraba la tele. Cuando nació mi abuela, nació en el 14. Olvídate, vino con los templarios, vino. En un barco con una cruz roja, así, con los templarios vino mi bisabuela. La abuela Nélida leía así con los templarios, claro. Bueno, le dijo que la mamá de ella, mi bisabuela Nélida, le puso el nombre porque era el nombre de una protagonista de una novela venezolana. De una novela que leía, no había televisión, chico, en esa época, claro. Entonces se llamaba Eresmila. Le decíamos Mila, lo cual es divino, que es mi abuela Mila. Jamás le dije Eresmila. Pero ella me decía, el día que tengas una nena, ponele mi nombre. Nadie más en el mundo va a tener ese nombre. Pues claro, ¿quién va a tener ese nombre? Claro. Yo nunca, no conocí en la vida de Dios otra persona que se llame Eresmila. Así que mirá lo que zafé. Menos mal que mi mamá y mi papá. Algún día, si quieren, les cuento por qué me llamo Viviana, pero eso es para otro capítulo. ¿De qué nombre zafaste? De un abuelo, de una abuela, de un bisabuela. Esos nombres que vos decís, menos mal que me pusieron Karina. Claro. Menos mal me pusieron Pablo, Juan, Pedro, claro. ¿De qué nombre zafaste? De eso hablamos hoy.

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0: 18 nos están separando de las 10 de la mañana y si vos buscas un lugar donde encontrar todo, pero todo para tu mascota o tu jardín, Animal Plant es el lugar. 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Claro que sí. Activando este nuevo bloque, mis amigos, estamos hablando de qué nombre zafaste. ¿De qué nombre zafaste? Yo conté que mi abuela se llamaba Eresmila. Ustedes imagínense si me hubieran puesto el nombre de mi abuela. Pero por favor, claro, no le pongan a los niños los nombres de los antepasados. Siempre lo digo, no lo hagan. De hecho, yo tuve varones y mi papá se llama Joaquín. Podría haberle puesto el nombre del abuelito porque tiene un nombre divino y sin embargo no lo hice. Denle identidad a los niños. Pero claro, imagínense si yo me llamara Eresmila Álvarez porque papá dijo, ay, pongámosle a la nena el nombre de mamita. No. Por favor. Claro. ¿De qué nombre zafaste? ¿De algún abuelo, una abuela, un antepasado? ¿Me contás? A ver.
1: Con el tema de los nombres, querida, sí. Eso es muy común. Nosotros, claro. La señora que nos crió de chiquito, cuando mamá se iba a trabajar.
0: Sí.
1: Mirta, nuestra una vecina.
0: Claro.
1: Nada, tampoco le gustaba su nombre. Y un día, como sabíamos que no se llamaba Mirta.
0: ¿No se llamaba Mirta?
1: Cuando se descuidó, le revisamos la cartera y miramos el documento, querida, para
0: ¿y cómo se llamaba?
1: Saber cómo se llamaba. Sí. Y en el documento figuraba Ricardo.
0: Querida. No, ay, claro. Bueno, no, pero es que es una chica trans. Okay.
2: Mi hija iba a la escuela, mi hija ya está grande, tiene 30 años, iba a la primaria y tenía una compañera, Sharon.
0: Mira qué nombre,
2: y
0: Sharon.
2: Y cuando termina la primaria, que te dan, te llaman, te dan la medalla.
0: Y el diploma, claro.
2: En ningún momento dijeron Sharon. Y después nos enteramos que los papás le quisieron poner Sharon en su momento y en el registro civil no se lo permitieron, claro. Le pusieron otro nombre. Y la nena, hoy en día, las chicas, se sigue llamando Sharon.
0: Claro.
2: En realidad no es su nombre.
0: Claro, porque en realidad hay nombres que, ahora no tanto, viste que ahora se flexibilizó mucho, pero hay nombres que el registro civil no lo permitía. Entonces vos decías, ¿sabes qué? Bueno, ¿qué querés que le ponga María? Bueno, le voy a poner María, pero en mi casa, ¿sabes cómo le voy a decir? Scarlett. Claro. No, señora, no le puede poner Scarlett a la nena. República Argentina, señora, está en el Chaco. Este es el registro civil de Resistencia Chaco. ¿Cómo le voy a poner Scarlett? Bueno, está bien, no te gusta, pone María, no hay problema. Pero en mi casa, ¿sabes cómo se va a llamar? Scarlett. Claro, es eso. Capaz que le pusieron Celeste de nombre, pero se llama Sharon. Sharon Stone.
2: Mira, ahora estaba escuchando lo que estás diciendo de los abuelos. Yo me llamo Karina, ¿no?
0: Sí.
2: Pero mis abuelas se llamaban Ramona y Elma.
0: Uy, zafaste.
2: Y me querían poner Elma Ramona.
0: No, mi amor.
2: Los abuelos, dicen ustedes, tan locos. Dejen esa criatura.
0: Pero dejan paz la nena. Pero
2: entonces,
0: claro.
2: Me pusieron Karina y mi abuelo, según dice, cuando estaba saliendo de su casa, porque iban a ser yo, mi abuelo tenía un montón de plantas, se choca una de sus plantas que tenía y era una azucena. Entonces yo me llamo Karina Azucena.
0: Azucena, mira. Nah, es muy fuerte. Es muy fuerte. Porque el abuelo pateó la maceta, ¿te das cuenta? Menos mal que no llamas crisantemo. Claro que no pateó la cala, claro. Menos mal que no pateó una cala, un crisantemo. Por Dios, claro, exacto. Vale me dice, a mi prima, mi tía y mi papá, todos los conocen por sus segundos nombres. Nadie sabe su primer nombre. En ser, pará. Puede haber un caso en la familia. Pero no dos, tres. Ni siquiera saben qué es su segundo nombre, ¿eh? Lo nombran así, mirá vos. Guillo dice, buen día, a mí me pusieron los nombres de mis dos abuelos. Por suerte, uno se llamaba Guillermo y el otro Carlos. Zafé, porque ninguno de los dos era raro ni antiguo. Zafaste. El abuelo Guillermo te hizo honor, te hizo honor.
3: Gracias bien. A Dios, soy mujer. Porque si hubiera sido varón, me hubieran llamado Claudio Rubén. ¿A vos te parece ese nombre?
0: Claudio Rubén. Dios, ¿de dónde?
3: Gracias, soy mujer, gracias.
0: Claudio Rubén, ¿por qué?
3: Y a Ulises le di su personalidad.
0: Ay, olvidate.
3: Al padre mucho no le gustó porque quería los nombres de los abuelos.
0: No,
3: yo ¿qué nombre? Papá lo amaba.
0: Pero déjalo ahí,
3: pero
0: con su nombre.
3: Sus dos nombres me gustaban.
0: Claro.
3: Y el abuelo paterno menos. Y menos con lo inactivo que estuvo con el nieto. ¿Te imaginás, pobre hijo? Lo hubiera recastigado, así que no. Me puse rotundamente y elegí nombres totalmente que no estuvieran conectados con la familia.
0: Claro, es eso
3: y
0: lo que
3: por intermedio de una amiga,
0: le das
3: me
0: identidad.
3: Ayudó a elegir el nombre de Ulises.
0: Claro.
3: Que nos gustó.
0: Y le das identidad al niño, aparte. No tiene el nombre de ningún familiar. Ese es como, ¿cómo se llaman los abuelos? Este se llama Luis y este Oscar. Y el niño se llama Luis Oscar. Por los nombres de los abuelos. No se hace eso. Mi abuela paterna se llamaba Egidia, dice Eli. Igual a mí mi nombre no me gusta, dice ella. Eli, que nosotros decimos Eli todas las mañanas, que ustedes creen que se llama Eliana, se llama Elia. Le faltó el na. Claro. Se llama Elia. A ella su nombre no le gusta. A mí me parece súper interesante. No es Eliana, es Elia. Parece hermoso, hermoso tu nombre, Eli. Totalmente, pero menos zafaste de Egidia. Egidia, nombre de, como de elegía, claro, es tremendo.
4: Vivi, yo cuando era joven, no me llamaba Elia, nadie me conocía por mi nombre. Yo era Alejandra. Sí, siempre me gusta ese nombre.
0: ¿Por qué?
4: Y mi abuela se llamaba Egidia. Imagínate si me ponían el nombre de mi abuela.
0: Dios mío. Escucha, bueno, ahí tenemos un caso. ¿Ves lo que te digo? A ella no le gustaba su nombre. Especialmente estas cosas suceden en la adolescencia. A ella, en su adolescencia, no le gustaba su nombre, Elia. Y uno, el nombre, le da una identidad totalmente. Claro. Cuando yo era adolescente, se usaban los nombres como Miriam, Janina. Claro. Viviana era un nombre de vieja. De vieja, más vieja que yo, claro, exacto. Y no me gustaba para nada mi nombre, pero para nada, no me gustaba. Pues Eli no le gustaba su nombre y se lo cambió. Iba un boliche, sacaban a bailar, ¿cómo te llamas? Alejandra. No es ni siquiera su segundo nombre, no, no, no. ¿Cómo te llamas? Alejandra. Listo, me encanta el nombre Alejandra, me voy a llamar Alejandra. Listo, punto final, me encanta. Seba dice, buen día, yo soy Gaby, Gaby. Tengo el nombre de mi abuela materna y es lindo. Gabriela es precioso, precioso. Pero ¿sabes que me pongan en mi abuela materna? Se llamaba... Escuchen esto. Ella se llama Gaby Gabriela por su abuela materna. Hermoso. Una abuela que se llama Gabriela. Hermoso. Menos mal que no le pusieron el de la abuela paterna. Se llamaba Críspula. ¡No! Bueno, acá estamos leyendo el mensajito de Críspula. Y aparte, ¿qué te dicen? Cris. ¿Cómo te llamas? Cris. ¿Cristina? Sí. No te digo que me llamo Críspula, pero...

0: 10 de la mañana en la República Argentina, la temperatura actual en Bahía Blanca, 4 grados 5 décimas. ANSES aumentó 2,15% de las asignaciones familiares. El gobierno formalizó la suba para el séptimo mes del año. La Administración Nacional de Seguridad Social, ANSES, oficializó hoy el aumento de 2,15% de los montos de las asignaciones familiares y en los límites y rangos de ingresos del grupo familiar a partir de julio. Día clave en el juicio por la desaparición de Loan, declaran sus padres y se espera una emotiva audiencia. Los papás del nene de 5 años hablarán como testigos y luego podrán presenciar todo el debate oral. La polémica crítica del capitán de Alemania a Paraguay tras la eliminación. No eran de clase mundial, dijo. Joshua Kimmich le apuntó a la falta de jerarquía propia ante rivales que consideró inferiores. El capitán de la selección de Alemania desató una tormenta mediática con una autocrítica tan feroz como polémica tras la eliminación en el mundial. Desnudó las falencias de su equipo apuntando directamente contra el nivel de los rivales. 4 grados 5 décimas, la temperatura actual en Bahía Blanca, Punta Alta y alrededores, la humedad del 80%, la presión alta y la máxima hoy treparía hasta los 14. Reiteramos el registro de las 10 de la mañana, 4 grados 5 décimas.
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0: 10 de la mañana, 8 minutos. Bienvenidos, bienvenidas. En la mañana del martes, una nueva hora comienza con Virus, clásico nacional. 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Activando con un montón de gente que está cantando presente para vos que recién te estás enganchando. Estamos hablando de qué nombre zafaste. ¿De qué nombre zafaste? Nombre que tenía algún antepasado tuyo. Decís, menos mal que no me pusieron el nombre de mi abuelo, el nombre de mi abuela. Exactamente. Gente que utiliza otro nombre que no es el propio, claro, exacto. Guille que dijo, yo zafé. Me pusieron los nombres de mis abuelos, pero zafa. Guillermo Carlos. Bien, zafa. Ahora, Gabriela. Gabriela es el nombre de su abuela materna. Bien la abuela. Nombre moderno tenía la abuela. Menos mal que le pusieron la abuela materna, porque la abuela paterna se llamaba Críspula. Nombre que no escuché en mi vida. La primera vez que lo escucho. Críspula. De lo peor que he escuchado. Hola, Vivi, buen día. ¿Quién canta presente por acá? Buenos días. Yo también tengo fascitis plantar. Estaría bueno saber si alguien sabe dónde conseguir las hojas de tuna, claro. Listo, tenés que ir ahí por las afueras de la ciudad e ir buscando dónde hay un árbol de tuna, claro. Mira, Vivi, algunas fotos del laburo nuevo, me dice acá el amigo Martín. Muy bien, me encanta. Nos manda fotos de su trabajo, me encanta. Pau me dice, ay, Vivi, ¿viste mi color? Me iban a poner como mis abuelas, Blanca o Tilia. Yo, Blanca, claro, es morochita. ¿Te imaginas? Blanca, no. Como ponga a mí, Blanca. Claro, Paula es morochita. Me dice, ¿cómo me la llamo yo? Blanca. Blanca Otilia. Otilia se llamaba, es un nombre muy usado en la década del 30. Los bebés que nacieron en la década del 30 y muy Otilia. Otilia, sí. Otilia era una de las mejores amigas de mi abuela, exacto. Siguen llegando. Buenos días. Hola, mi amigo Leo Atairo. Ha llegado, negra amiga. Te escucho. Besos grandes. Algo del indio puede ser. Saludos. Muy bien, Leito. Beso grande para Leo cantando presente. Leo Atairo arrancando la mañana con nosotros. Buenos días, dice Martina, por ponerme a programar. Muy bien, Martina. Que sea un gran día. ¿Quién más?
1: Vivi, creo que fue por una novela que mi mamá veía cuando estaba embarazada. Pero creo que fue por eso, no recuerdo bien, o una película de esa época, de los 70, imagínate. Así que, pero creo que viene por ahí la mano, si hubiera sido varón.
0: Ah, si hubiera sido varón. Ah, ok, perfecto, claro, no, pues yo sé la novela de mi abuela, no, la novela que vio mi abuela. Dios mío. A ver qué más.
2: Hola, Vivi. Yo también tengo el nombre de mis dos abuelos, Guido y Raúl. Es un honor llevar el nombre de ellos.
0: Pero son
2: ellos
0: lindos.
2: Hoy en día.
0: Bueno, Guido es un nombre que a mí me gustaba para alguno de mis hijos. Guido es un nombre de esos que a mí me gusta. Me encanta el nombre Guido, es re lindo. Ceci me dice, yo zafé de Sergio René porque nací mujer. Sergio René. Si no, hubiese llevado ese nombre por Sergio Denis. ¿Pero qué? ¿Sergio Denis llamaba René? Y te iban a poner los dos nombres, porque una cosa es, claro, el nombre del cantante, Sergio, como los pibes que se llaman Román por Riquelme. Ahora, Sergio René, Sergio Denis se llama René, se llamaba René, segundo nombre, ¿en serio? Me llamo María Cecilia Noemí. El Noemí es por una tía. Bueno, tanto la va a querer. Claro, vos me decís las abuelas. Los nombres de las abuelas es una cosa. Claro, pero la tía ya es mucho, claro. Tanto la va a querer. María Cecilia Noemí, tres nombres tiene. Mi hermano se llamaba Luis Ignacio por los dos abuelos. Bueno, están bien esos nombres, también esos nombres.
3: Hola, Vivi, acá Gaby.
0: Hola, Gaby, ¿cómo estamos?
3: Bueno, a mí cuando nací me querían poner, mi papá dijo, le vamos a poner el nombre de mi madre, Rosa. Y mi mamá, obviamente, dijo, bueno, entonces también va el nombre de mi mamá, Carmen. Así que me llama Carmen Rosa. A Dios gracias, estaba la abuela y dijo que era una manga de locos que me iban a condenar.
0: Claro.
3: O sea, con esos dos nombres. Y a ella le gustaba el nombre. Así que me dijo, les dijo, bueno, vos sos Gabriel por mi papá, Gabriela. Y Soledad por mi mamá. Así que
0: Gabriela, ah, mira.
3: Pero bueno. Sí, pero gracias, porque no había pensado.
0: No, Carmen mí, Rosa.
3: Ellos siempre se imaginaron que iba a ser un varón. Así que se iba, claro, a llamar Agustín e Isaac.
0: Qué lindo. No, pero lindo. Bueno,
3: menos mal que esa fe del Isaac y del Carmen y de la Rosa.
0: ¿Viste? Y del Carmen y de la Rosa, querida. Esa es terrible.
3: Yo no tengo la gloria, pero yo. Pero a todo esto, ¿sabes que cuando iba a la escuela?
0: Sí.
3: Yo me ponía Adela.
0: ¿Cómo?
3: No sé si se acuerdan que poníamos la fecha, la nubecita, sí, si estaba nublado, sí, o el sol en esas épocas.
0: Claro,
3: años,
0: claro,
3: atrás. Y tenías que poner tu nombre. Y yo me ponía Gabriela, Sole, o no, ponía Adela.
0: ¿Adela?
3: Ah, aquí.
0: ¿Quién es Adela?
3: ¿Quién me lo dijo?
0: Claro.
3: Pero yo era Adela en esa época.
0: ¿Quién es Adela? Adela en el carrusel.
3: Un beso, buen
0: beso,
3: día,
0: mi amor.
3: Todos.
0: Gracias, Gaby. Bueno, Gaby se llama así. Su papá se llama Gabriel. Ella es Gabriela Soledad, como el nombre de su mamá. Igual ves que heredó nombre, claro. Heredó bien, por suerte, claro, ni hablar.
4: Bueno, yo te cuento. Mi abuela se llamaba Vitalia.
0: Vitalia.
4: Y divina. Tengo los mejores recuerdos.
0: Vitalia.
4: Pero a toda costa le quería que bueno, que le pusieran el nombre de ella. Menos mal que en aquel tiempo había una revista, ¿viste? Como la revista Gente y todo,
0: sí,
4: eso. Bueno, había una revista que se llamaba Claudia.
0: Claro.
4: Y parece que...
0: Y parece que, uy, se cortó el último mensajito. Parece que claro, Claudia era la revista, era una revista como la Vosotras, como la Para Ti, ¿no? A ver, se cortó ahí en el final el mensaje de Clau. A ver, si lo...
4: Bueno, había una revista que llamaba Claudia. Y parece que...
0: Y se le cortó, ok. Pensé que se nos había cortado a nosotros, ¿no? Se le cortó el mensajito. Claro, bueno, zafaste. Claudia, la revista que era como la revista Para Ti o como la Vosotras, una revista de moda, exactamente. Bueno, estuvo bien, estuvo bien. Uno más, el último antes de la próxima canción. ¿Quién está por acá? Buen día.
5: Buen día, buen día. Mi hermano lo castigaron. Se llamaba Adolfo Eleuterio.
0: ¡Ah! Oh,
5: mis abuelos.
0: Digo, no, no. Dejen los abuelos en la paz del Señor. Eleuterio, ¿a vos te parece ponerle un bebé? Un bebé, mirá el bebé en la cunita. ¿Te parece ponerle Eleuterio?

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1: Vamos, listo. Salud, muchachos. Por esa mujer.

0: yo me llamo Claudia Alejandra. Me iban a poner Viviana Alejandra porque soy gemela con mi hermana y le dijeron que no. Y como estaba la novela Claudia, me pusieron Claudia.
1: Mira, si no te hubieras llamado como yo. Claro, exacto. Hola, Clau, bienvenida. 10 de la mañana, 22 minutos. 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Mis amigos, estamos hablando de qué nombre zafaste. Nombre de algún familiar, de una abuela, de un nono, de una nona, claro. Gente que canta presente al 291-4754-983. Bienvenidos a los recién llegados, activando. Me preguntan cuál es el feriado del 9 de julio, si hay puente y si se traslada. Ahora te cuento, a la vuelta de esta canción. 291-4754-983. Buenos días a los recién llegados. Hola, Nancy. Hola, Nelson. Bienvenidos. Enanitos Verdes. Lamento boliviano.

0: 10 de la mañana, 25 minutos para los que están preguntando, gente que nos está preguntando con respecto a los feriados, exactamente. ¿Cuándo es el fin de semana largo de julio? Amigos que están haciendo planes, claro, exactamente. Ya casi, casi, estamos en julio. Mañana arranca el nuevo mes, séptimo mes del año que genera muchas expectativas por la posibilidad de que haya un descansito, claro. Bueno, llega el mes de julio, muchos empiezan a revisar un poco el calendario en busca de un posible fin de semana largo similar a los que pasaron en el mes de junio. Porque, claro, la proximidad es el Día de la Independencia, el 9 de julio. Bueno, expectativa hay de decir, che, ¿cuándo se traslada? ¿Hay feriado puente? ¿Lo alargan? ¿No lo estiran? ¿Es trasladable? ¿No? ¿Se festeja el mismo día? Bueno, la cuestión. 9 de julio, nuevo aniversario del Día de la Independencia. De acuerdo a lo que informa el calendario oficial de feriados de la Jefatura de Gabinete, es un feriado inamovible. Por lo que vemos, sí, es un inamovible. Esta jornada coincide con el día jueves de la segunda semana del mes, o sea, el jueves que viene. Y como no es trasladable, se respeta la fecha original. O sea, este jueves no, que es 2, el otro jueves, el jueves 9, no es trasladable. Es feriado nacional el jueves. Sin embargo, este año lo que hicieron es adicionar un día no laborable puente para el viernes 10. Ok, tenés el jueves, que es el feriado propiamente dicho, y el viernes es feriado puente, por lo que en esta ocasión sí habrá fin de semana largo para gran parte de la ciudadanía. Jueves, viernes, sábado y domingo, desde el jueves 9 en adelante, claro. Esto se debe a que el gobierno tiene la potestad de definir hasta 3 feriados o 3 días no laborables con fines turísticos por este año y este 2026, claro. Por la resolución del gobierno, uno de ellos es el 9 de julio, la firma de la Declaración de la Independencia, hecho fundamental de nuestra historia nacional. Así que el jueves 9 de julio es el feriado nacional, el viernes 10 es el puente, claro. O sea, no es feriado, es día no laborable, exactamente. Pero en algunas empresas les dan los 2 días, los chicos no tienen clases, de hecho, no hay bancos, claro. Mis amigos, 10 de la mañana, 27 minutos, ¿quién por acá, quién por acá? Buenos días, buenos días. Buen día, Vivi, ¿cómo estás? ¿Qué tema los nombres? Mi abuela paterna se llamaba Cipriana, imagínate. Pero yo tengo una anécdota sobre mi nombre, yo iba a ser Verónica Mariel. Pero mi padre me fue a anotar y ¿podés creer que no se acordaba del primer nombre, pero sí del segundo? Entonces cuenta la historia de que Andrea me lo eligió, la chica del registro civil. Menos mal que dijo Andrea. Se iba a llamar Verónica Mariel. Cuando llega el papá, ¿viste cómo son los hombres? Vos le decís, pero escuchá, ¿me estás prestando atención? Sí, sí, sí, ¿qué te dice? Pero vos no me escuchás cuando yo te hablo. Sí, te estoy escuchando, ¿qué? Verónica Mariel, sí, ya te escuché. Pues corchá, ¿cómo escorchá? Se fue al registro civil, cuando llegó dijo, uy, la, ¿cómo era? Mariel, el segundo. Y la chica del registro civil dijo, bueno, ponele Andrea, que no jode a nadie, claro. Andrea Mariel, ok, perfecto. Fabián me dice, Vivi, fíjate lo que se salvó mi hija. Si le ponías el nombre de mi viejo, Fortunata se llama. Fortunata. Gracias a Dios le pusimos Oriana Belén, claro. Fortunata, pero terrible, chicos. Terrible Fortunata, mi vida.
1: Vivi, tengo un montón de hojas de tuna atrás.

0: en mi verdulería, estoy en Se le rayó al 2700, donde está el tanque de agua.
1: ¡Atención! Mauro, entonces, si mal no recuerdo, esto sería Celarrayán y Fortinero, ¿sí? Celarrayán y Fortinero o Eduardo Fabián González sería, claro. Yo, porque mire que yo soy como un taxista con las calles. Yo me fui 4 años de acá, pero las calles de Bahía tengo, soy un taxista. ¿Sí o no, Mauro? Esto es Celarrayán y Fortineros o Celarrayán y Fabián González. En la esquina donde está el tanque de agua Celarrayán al 2700, ahí frente al barrio... Es el barrio Atrac, el barrio Juan Carlos Lobo, ¿no? Sí. ¡Oh, cómo está el taxista pleno, eh! Bueno, Mauro tiene la verdulería que está en la esquina de Celarrayán al 2700 y Fortinero. En esa esquina hay un tanque de agua, atrás tiene tuna. El que quiere ir a buscar, bien hecho, ahí buen dato, muy bien, para la gente que estaba preguntando, exactamente. Beso para Silvina, que me dice, buenos días, Vivi, soy Silvina. Te escucho desde hace muchísimo tiempo y te adoro. Me encanta tu energía, me haces reír mucho y me encantan tus reflexiones. Gracias, corazón. No escribo nunca, pero en casa, en el auto y en el celular, siempre suena esta radio. Hace un tiempo que la estoy pasando mal con las plantas de los pies. Hoy cuando salí del oculista encendí la radio y justo terminaban de hablar del tema. ¿Me podés, por favor, compartir la información de la tuna? Mi abuela se llamaba Aide Pascuala, de la que me salvé. ¡Silvina! ¡Dios mío, Aide Pascuala! Besotes, mi amor. Un beso muy grande. Bueno, para los que están buscando tuna, entonces, ahí Fabián dijo que tiene la verdulería, entonces, Celarrayán al 2700. No, no fue Fabián. ¿Quién fue? Claro. Celarrayán al 2700 es esquina Fortineros o Fabián González, exactamente, donde está el tanque de agua ahí frente al barrio Juan Carlos Lobo. Hola,
2: buen día. ¿Cómo le va la taxista? ¿La calle Bilder? ¿Pasa algo de Soda Stereo?
1: Dale, se viene Soda entonces. ¿Sí o no? Ey, ¿sí o no? Un taxista de cepa, como Marcelo. ¿Sí o no? Estoy ubicada, claro, tal cual. 291-4754-983. Dale que hasta el mediodía no paramos. Hoy estamos hablando de nombres de tus antepasados, de los que zafaste. Cuando decís, menos mal que no me pusieron el nombre de mi abuelo o de mi abuela, claro. Zafé de llamarme Eresmila Álvarez. Soy Eresmila. Me quedo contigo hasta el mediodía, ¿escuchaste? ¿Te imaginas? Menos mal, mamá. En el aire de Me Gusta, me quedo contigo. Soy Eresmila Álvarez. Y me quedo contigo hasta el mediodía, pasado el meridiano. ¡Guau! Suenan los guarros, se me gusta.

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0: Vivi, tengo un montón de hojas de tuna atrás de mi verdulería. Estoy en Se le rayó al 2700, donde está el tanque de agua.
1: Ok. Ahí está el que quiere ir a buscar. Para la gente que está hablando de dónde consigo hojas de tuna, por acá me dicen, Olis, por lo de la tuna, me dice por acá Mar, yo buscaba en la plaza de Parchape, que es lo más cerca que tengo. Y si no, entrando al complejo de empleados de comercio, también ahí al costado de la calle, en los descampados. Así que, dato, ¿eh? En la plaza de Parchape, en la placita de Parchape, donde está, vendría a ser donde está el Puente Negro, claro. Ahí hay tuna, y si no, también entrando al complejo de empleados de comercio, y un poco más lejos, y si no, los que están por zona norte, en Celarrayana, el 2700, el amigo Mauro, detrás de su verdulería, en la esquina del tanque de agua. Se la rayaron al 2700, ahí tiene tuna para que quiera buscar. Me cuenta, mi abuela se llamaba Anaglia. No, Anagila, no Anaglia, Anagila. Le decían Ana, me salvé. Anagila. Que tengan un buen día, saluditos, dice Mar. Escucha, Anagila, nunca en mi vida escuché ese nombre. Dios querido, Dios querido. Hola, Vivi, buen día. La que no zafó es mi señora, me dice Carlos por acá. Nélida Aida, nació siendo abuela, claro. Es así, una nenita chiquita, imagínatela, con dos colitas, guardapolvo rosa de jardín, y es una abuela, ya tiene tres nietos. Nélida Aida, claro, desde jardín, ya tenía tres nietos, ya de una. A uno de mis primos, hay mucha gente que lo conoce como Mirko, pero se llama Cristian. Pasó lo que contabas, no le aceptaron el nombre en el registro civil, lo inscribieron como Cristian, pero lo llamaron Mirko siempre en la familia. Y otro dato, no le aceptaron Mirko, pero sí le aceptaron Hilario como segundo nombre. Lo del registro, ¿qué son? Lo del registro, el del registro civil es, si hoy vas a anotar al nene al registro civil y te atiende un alemán, claro. Con ese humor te atienden, claro. Tal cual, tal cual. Lili me manda el meme de qué frío y todavía nos falta julio entero. Y va Julio Iglesias arriba de un tero. Dios mío, no, lo que me río con esas pavadeces, me hacen reír de hablar.
2: Hola, Vivi.
1: Hola,
2: ¿cómo estás?
1: Buen día, ¿cómo estamos?
2: En realidad, en mi papá y mi tía, ellos tenían, mi apellido es con A.
1: Sí.
2: Y él tenía las tres A y mi tía también. Te cuento, mis hermanos que vinieron después de mí también tenían las tres A.
1: Ah, todos con
2: y
1: A los nombres.
2: Se puso muy firme, dijo no, no.
1: Nah, esa locura.
2: La nena se va a llamar como una muñeca que yo tenía cuando era chica. Me encanta, Beatriz.
1: Beatriz.
2: Y el segundo no me gusta. Y coincide que son de mis dos abuelas, la materna y la paterna, Elisa. Pero bueno,
1: con mi abuela también.
2: Las tres A.
1: Mi abuela
2: bueno,
1: también.
2: Te mando un beso. Y con respecto a eso de Críspula, tenía unas vecinas, mi mamá llamaba dos hermanas, Críspula y Casiana.
1: Ah, oh, bueno.
2: Rarísimos.
1: Rarísimos.
2: Bueno, te mando un beso enorme.
1: Yo me llamo Elizabeth, de segundo nombre, porque mi abuela se llamaba Elisa. Ahí, pegué en el palo. Pero tengo ese nombre de peluquera venezolana. Elizabeth, que me llamo Elizabeth. Hola, me llamo Irma. Cuando digo cómo me llamo, me dicen, ah, es como mi abuela. Y Rosa, porque nací el 30 de agosto, Santa Rosa. No zafé por ningún lado, me dice Rosita. No, Rosa zafa. ¿Cómo que no? Rosy, tal cual. Buen día.
3: Buen día.
1: ¿Cómo estamos?
3: ¿Cómo andan?
1: ¿Cómo vamos? Buenos días.
3: Mi bisabuelo Fausto.
1: Fausto,
3: mi abuelo Fausto, mi papá Fausto, mi hermano.
1: No.
3: Fausto.
1: Cuatro generaciones.
3: Y como mi hermano no le quiso poner Fausto a su hijo varón.
1: Bien hecho, al fin alguien
3: cuando
1: con cordura.
3: Nació el mío, se lo puse yo.
1: No, cinco generaciones.
3: Decían, le pusiste nombre viejo, pero, le pusiste nombre
1: no,
3: viejo.
1: No, es hermoso ese nombre.
3: Cuando
1: es
3: mi
1: precioso.
3: Hijo entró a la primaria, allá por el 2007.
1: Precioso ese nombre, sí.
3: Cuatro Fausto había en el curso de...
1: Ha visto, le tendría que haber puesto otro nombre. No era de viejo, está rehusado. Pero ya tenía cinco en tu familia. El abuelo Fausto, el bisabuelo Fausto, el papá Fausto, el hermano Fausto, y el hermano dijo, no, pará, ustedes están todos locos, todos, toda la descendencia. Yo al nene no le voy a poner Fausto. Entonces vino este y dijo, si vos no lo vas a usar, lo uso yo, dijo, y le puso Fausto. Y así será por los siglos de los siglos, Faustos, claro.
3: Viste que antes Nuestros abuelos le ponían el nombre a los hijos por el santoral.
1: Claro, atrás del almanaque.
3: Lo que decía el santoral.
1: Exacto, exacto.
3: Le ponían el nombre.
1: Claro, tal cual, tal
3: bueno,
1: cual.
3: Tengo una tía ya fallecida, que nació el 9 de julio y se llamaba Fiesta Cívica.
1: No, basta, basta. ¿Por qué? Me toman el pelo. Porque yo se aprovechan de mí porque yo me creo todo. Basta. Pero sí, es verdad, ¿eh? Gente, che, nació otro pibe más. De esa familia que tenían 13, 14 hijos. No sé, fíjate atrás de la heladera que está pegado el almanaque. Atrás del almanaque decía el santoral del día, claro. Exacto. Buen día, yo me llamo Claudia. No sé por quién. Pero llevo de segundo nombre Noemí por mi mamá, que se llamaba Marta Noemí. Mi hijo llega al segundo nombre de su abuelo, que era Agustín. Lindo, Agustín, lindo, tal cual. Por acá me dicen, yo zafé de llamarme Américo porque nací mujer, pero llevo el nombre de mi mamá como segundo nombre. Liliana Teresa, ¿por qué le ponen nombre a los chicos?
4: Acá estamos, rumbo a la BTV.
1: Hola, Carlitos.
4: ¿Cómo con mi bebé? ¿Cómo estás? Hablar de nombres. No, yo no zafé de nada.
1: A ver.
4: Como dice el programa ese streaming que dice, qué boludo los hombres, bueno, mi mamá mandó a mi papá a inscribirme al registro.
1: Sí.
4: Y tenían pensado un nombre, yo no lo recuerdo, mi mamá me lo ha dicho una vez, yo no lo recuerdo el nombre.
1: Sí.
4: Que no era el actual. Y entonces el boludazo de mi viejo, cuando llegó el registro, no sé bien qué se le pasó, se le cruzó el coágulo mental y me puso el nombre de mi abuelo.
1: ¡No!
4: Mi abuelo, Carlos Celestino.
1: No. ¿Por qué hacen esas cosas?
4: El nombre, muchos me han dicho que humorísticamente me parezco bastante, dicen, me han dicho, bastante renegado como tu abuelo.
1: O sea,
4: bueno, será así.
1: Claro, pero es que te imprimieron la personalidad, claro. Hola, Vivi. Atrás del Pena por San Lorenzo hay tuna. Ahí también, ¿eh? Atrás del Pena por San Lorenzo hay tuna. Para la gente que anda buscando, andamos rastreando tuna, chicos. Tal cual, tal cual.
2: Sí, eso es muy efectivo, Vivi, lo de la hoja de tuna.
1: Lo de la hoja de tuna. Ah,
2: yo
1: ok.
2: Tenía espolones. También.
1: Ah, mira.
2: Yo sabía lo que me dijeron que tenía que hacer. Bueno, sí, hice la plantilla y le hice el agujerito, lo colgué. Abajo de una higuera, me dijeron. Me acuerdo que salimos a buscar una higuera y lo colgamos ahí, que se seque. Y sí, se me fueron. Es increíble, pero sí, es muy efectivo. Pero lo que yo tengo ahora es un callo entre medio de los dos dedos, que se le llama el ojo de gallo.
1: ¡Por Dios!
2: Y ese me lo saqué con cáscara de banana. Buenísimo,
1: mira,
2: también.
1: Mira vos, qué buen dato. Bueno, van tirando datos de la tuna, ¿eh? Para los que quieren hacerlo de la tuna, ahí van tirando entonces datos. Plaza de Parchape, dijeron, el acceso al predio de empleados de comercio. También nos había dicho nuestro amigo, ¿quién era? ¿Qué nos dijo? Claro, nuestro amigo que tiene la verdulería en Celarrayán al 2700, que yo calculo, como dije, Celarrayán y Fortineros, o Fabián González, ahí cambia, creo, que cambia en Estomba, ¿no?
5: Hola,
1: cambia.
5: Buen día, ¿cómo le va la taxista? Ay, ¿la calle Bilder?
1: ¿Pasó
5: algo de Soda Estéreo?
1: Algo de Soda Estéreo. Estoy viviendo Soda Estéreo para amarse después de la próxima canción, se viene, claro.
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1: En el tópico del día estamos hablando de ese nombre que zafaste de tus antepasados.

0: 11 de la mañana en la República Argentina, la temperatura actual 6 grados. Caso Loan, el perito de la familia aseguró que la verdad está en la cárcel. José Massey dijo desde Corrientes en una jornada clave para el juicio oral por la desaparición del niño. El perito José Massey, quien representa a la familia de Loan Peña, en el marco de una nueva audiencia del juicio oral por la desaparición del niño de Corrientes, donde este lunes estaba previsto el testimonio de sus padres. El dólar oficial se vende a 1.500 pesos en el Banco Nación y cierra junio en valores máximos en casi 8 meses. El tipo de cambio acumula un alza de 70 pesos o 5% en el mes. No llegaba a ese precio desde principios de noviembre de 2025. La polémica crítica del capitán de Alemania a Paraguay tras la eliminación. No eran de clase mundial. Joshua Kimmich le apuntó a la falta de jerarquía propia ante rivales que consideró inferiores. Actualizamos datos del tiempo, el registro de las 11 de la mañana en Bahía Blanca, 8 grados 3 décimos, la humedad del 80%, la presión alta y la térmica es de 5 grados. Reiteramos el registro de las 11 de la mañana en Bahía, 8 grados 3 décimos.
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11 de la mañana en 9 minutos. Bienvenidos, bienvenidas. Pasen los de las 11. A ver, un pasito para atrás, por favor, puede ser. Si damos todos un pasito para atrás, esta gente entra, por favor. Un poquito de buena voluntad, gracias. Adelante los de las 11, adelante. 8 grados, 3 décimas la temperatura actual en Bahía Blanca. Luis Fonsi, eso que llaman amor para arrancar esta nueva hora. Subile. 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

0: 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Adelante, adelante. ¿Cómo estamos? Bueno, para los que recién se están enganchando, debo decir que en el tópico del día de la fecha estamos hablando de ese nombre del que zafaste. Nombre de un antepasado, de una abuela, de un abuelo, que dijiste, menos mal que no me lo pusieron. ¿Quién?
1: La pregunta, ¿qué? ¿Quiénes eran los finalistas?
0: Oh, estos viejos, otra vez. Venga. Pero
2: España-Argentina, ¿qué ganó el este?
3: Se repite la última final, Francia-Argentina. Gana Francia.
0: Pero callate, gana Francia.
4: Argentina-Francia.
0: Pero callate la boca, vos.
5: Argentina lo tiene muy fácil, finalista, y creo que Francia.
0: Pero todo Francia.
1: La revancha de Francia, pero espero que no, que sea España.
6: España-Argentina.
0: ¿Quién gana?
6: España-Colombia.
0: Anda, España-Colombia.
7: Número uno, España con Argentina.
0: ¿Quién gana?
8: España con Argentina.
0: ¿Gana Argentina?
9: Francia contra Argentina. Lamine contra Messi y gana Lamine.
0: Anda, pero ¿qué va a ganar Lamine?
1: Oye, Colombia. Colombia.
2: Le metió un baile a Portugal, pero vamos.
0: Anda, pero anda. Nadie Portugal, chicos. ¿Pero qué pasó? ¿Y Cristiano? ¿Nadie lo ve en la final? ¿Nadie ve en la final a Cristiano? ¿Esta gente de Madrid que eran tan fanáticos del bicho? ¡Buah! Pues que sé. España. España-Francia. Claro. España. Siempre acá, pero anda, vaya, sos viejo.
10: Hola, Vivi, buen día.
0: Buen día, Torquín.
10: Acá una mañana fresquita, che, hoy hay viento por acá. Bueno, y con respecto a los nombres, bueno, en fin, Verónica Nilda es mi segundo nombre.
0: Una abuela.
10: Y podés creer que increíblemente, cuando estudiábamos en el Juan 23, había una chica de un año mayor que yo.
0: Sí.
10: O estaba en un año mayor que yo.
0: Sí.
10: Que se llamaba también Verónica Nilda.
0: Verónica Nilda.
10: Estudiando profesora, mira, de inglés.
0: Otra,
10: así
0: que
10: imagínate,
0: ligó.
10: Grande la casualidad.
0: Claro, otra. Besos. Que ligó nombre de abuela, tal cual, exactamente. Hola, buen día, Vivi. Mi mamá me quería poner Gabriela Rosalía, por Dios. Bueno, está de moda, claro, por la Rosalía, tal cual. Pero mi papá no le salía Gabriela y me chantó Leandra Noemí. No, no, no. Peor. No sé qué es peor, dice. Yo tengo 51 años. Muy buena la radio. Si podés pasarme algo de Rata Blanca, gracias y besos. Pero Gabriela, no le salía Gabriela y te puso Leandra. Es más difícil. Dios querido. Ceci canta presente. Claro, ella había dicho que le habían puesto Sergio René por Sergio Denis. Yo, Sergio Denis llamaba René también, no. Sergio, solo Sergio. El René es por un familiar. ¿Ves? Un familiar random. Mi hija se llama Micaela con K. Es Miguela en vasco. Mi papá se llamaba Miguel. Ahí está, ok. Hola, Vivi. Me pusieron Gladys porque había una tía que estaba enferma mal. El tema es que la señora vivió como 10 años más. ¿Qué culpa tenía yo? Odio ese nombre, dice Patrick. Gladys. Ay, no. Nació la bebé. Ay, mira la bebita chiquita. Vamos a ponerle los aritos de oro, las dos perlitas. Ay, mira la bebita toda rosadita, vestida de rosa. Pongámosle Gladys por la tía que está por morir. ¿Qué es eso? ¿Qué le pasa a la gente? Ay, viste que la tía ya está. Está con una pata acá y una allá. Está más para el arpa que para la guitarra eléctrica. Ponele Gladys a la nena, porque la tía ya. Y la tía vivió 200 años. Y la piba quedó con Gladys. ¿Qué culpa tiene la bebé? Y Patricia, porque a mi hermano le gustaba una chica que llamaba Patricia. Bueno, ahí no te fue tan mal, claro, tal cual. Pero ¿qué es esa familia? Mi abuelo paterno, me dice Carpi, se llamaba Plutarco Isidoro. Me llamo Sebastián. ¿De qué me salvaron mis viejos? Imagínate Sí, tus viejos decían, va el bebito, mira el bebito, mira el bebito. Hospital Jacinto Arauz. Mira bebito, bebito pela. Ahora viene la enfermera a pelarlo. Mira qué hermoso quedó el bebito. ¿Qué le vamos a poner? Por supuesto, le vamos a poner el nombre del abuelo. Se llamará Plutarco. Ay, Dios mío. ¿Qué le pasa a esos padres? Hola, soy Rubén de White. Yo estoy muy bien con mi nombre, solo que me tocó inscribir a mi hija en el registro civil. Me preguntaron si quería ponerle otro nombre y le puse el de mi señora. Hasta el día de hoy que me reclama y me dice, mirá que tanto vas a amar a mamá para ponerme nombre. Claro, tanto la va a querer. Veo calzonudo, claro.
4: Buenos días, me hiciste acordar, ya que están hablando de los nombres de los abuelos. Mi abuela se llamaba Raimunda.
0: Raimunda. Bueno, ¿y vos cómo te llamás? Rubén, ¿no? Rubén. Zafaste, ¿eh? Zafaste y ibas Raimundo derecho. Raimundo derecho, claro.
8: Buen día.
0: Buen día.
8: Yo me llamo Egidia.
0: Egidia, mira.
8: Como segundo nombre.
0: Graciela.
8: Y zafé con el de María Egidia, se llamaba mi abuela. Pero el María se la ligó mi hermana mayor y yo, que soy la segunda, ligué el segundo
0: claro,
8: nombre de mi abuela.
0: ¿Viste,
8: o sea, que yo me llamo Graciela
0: Egidia? Como la abuela.
8: Nunca conocí, aparte de mi abuela, ¿viste?, otra persona con ese nombre.
0: Como mi abuela.
8: Pero bueno, así me llamo.
0: Claro, Graciela.
8: Egidia,
0: mira, zafé yo. Egidia no conocí ninguna abuela, pero la mía llamaba Eresmila, Graciela, peor.
11: Hola, Vivi, buen día, ¿cómo estás, Vivi?
0: Buen día.
11: Bueno, mira, estaba escuchando lo de los nombres, ¿no es cierto? Bueno, yo me llamo Mariela Jovita.
0: No.
11: Así que imagínate, o sea, todo el nombre mío es Mariela, todo el mundo, Mariela.
0: Mariela.
11: Jovita no lo
0: ¿tenés
11: digo.
0: ¿Tenés segundo
11: pero
0: nombre?
11: Bueno,
0: no.
11: Por ahí tengo que pagar algo, me dice, ¿está bien el nombre? Sí, Mariela Jovita, ¿dónde te va a saltar cuando me tienen que transferir? ¡Ay, qué lindo nombre! Me dicen, yo lo odio. Pero bueno, nada, mamá se me lo puso porque había una tía de ella que la adoraba.
0: Ay, pero nada, porque
11: me quemó a mí,
0: tías.
11: Me mató a mí. Pero bueno, hay varias jovitas en el mundo, diríamos.
0: Claro, poquitas.
11: Y
0: claro.
11: Acá soy la única de Bahía, diríamos.
0: Tal cual. Viste que ha dicho una gran verdad Mariela. Uno podía ocultar su segundo nombre antes. ¿Cómo te llamás? Viviana Álvarez. ¿Tenés segundo nombre? No. Listo. Hasta que ahora pasás el alias. Claro. Tal cual, exacto. Hasta que empezás a pasar el alias y ahí saltan todos los nombres, tal cual. Fabián dice, Vivi, acabo de poner un puesto de hojas de tuna en Ingeniero White. Negoción, claro. Acá todos los que andamos buscando tuna, nos viene bárbaro, tal cual.
12: Vivi, en la avenida San Martín en Guaité,
0: sí,
12: también hay tuna, ¿eh? Donde está el bulevar.
0: Ah, mira.
12: Ahí al frente de las plantas, hay
0: mira,
12: tuna también. En el
0: atención.
12: Barrio, 26 de septiembre,
0: ok. Avenida San Martín, barrio 26 de septiembre, también hay tuna para los que andan buscando, ok. Damas y caballeros, casi acercándonos a la última media hora de hoy. Nombres de los que zafamos, de eso estamos hablando. Acá Plutarco dice que, querido, querido. Lucra, Los Ángeles Azules. Escucha, suena Manero, claro que sí. Pero temazo, me encanta, no puedo dejar de cantarlo. Subí el volumen, un poco más, arreglemos ese mate, dale.

0: 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Ok, mis amigos, llega por acá, dice Marisa Luz, ¿qué onda con la tuna? Llegué recién. Mira, todo fue Marisa porque yo conté que tengo fascitis plantar. Entonces me han recomendado que tengo que hacer una cuestión con una tuna, que si, como si fuera una plantilla y lo tengo que colgar y no sé qué. Bueno, toda una cuestión. ¿Y dónde hay tuna? Fue la pregunta. Entonces estamos haciendo el, claro, el llamamiento tunaico. Entonces cada uno que ve una planta de tuna va diciendo por dónde ve una planta de tuna, claro. Tarde yo porque llegué del médico, dice Marisa Luz, a seguir desde ahora kinesiología, reagradecida a mi mamá que no me puso el nombre de ella. Mi mamá se llama María Pura. No, por favor. No, hermosa, Marisa Luz, mira qué hermosa. María Pura, claro, no. Igualmente me puso tres nombres porque pensó que eran nombres compuestos y nada que ver. Yo, María Luz Elizabeth. Yo también soy Elizabeth, Maris. Yo también. Podría ser una bachata, claro, ¿cómo que no? Por supuesto, a esta hora. Para la gente que está preguntando por qué hablábamos de la tuna, claro, exacto, ¿eh? Beso grande para Ángel cantando presente, ¿qué dice?
1: Vivi, buen día.
0: ¿Cómo estamos? Va? ¿Todo bien?
1: Estaba escuchando este tema de los pies.
0: Sí.
1: Con los higos de tuna y qué sé yo.
0: Con la tuna, claro.
1: Ahí salió una mujer recién diciendo que se lo curó con cáscara de banana el caso. Ahora salen todos a buscar banana.
0: Que ahora todos a buscar
1: ahora
0: banana.
1: Preguntando, a ver, ¿dónde consiguen banana?
0: Claro, claro, ahora buscamos bananas, tal cual, exacto, exacto. Hola, Vivi, buen día. En Charcas, entre Pablo Lejarraga y Fragata Sarmiento. Charcas, entre Pablo Lejarraga y Fragata Sarmiento, hay también esa planta. No dicen nada. Si están en la vía pública y agarrás, te puedo pedir un tema de la Berizo, porfis, dale. No, si están en la vía pública, lo único es que no hay que pincharse cuando lo cortás, claro. Consulta, ¿y el aljibe? Viste que los que tienen espolón, creo que es eso, los tenés que enterrar bajo el aljibe. Puede ser eso, cualquiera. ¿Dónde hay? Claro, ¿dónde hay un aljibe? Hola, buenos días. Por suerte nos tenemos los nombres de mis abuelas maternas. Angélica me dice, ninfa. Y la paterna selva. Ninfa de la selva sería, claro. Tiene razón Miriam. Quiero mi parte del negocio de con el tema de la tuna, ¿eh? Claro, porque acá sí, Fabián quiere poner ahí un puestito de tuna en Ingeniero White para andar vendiendo hoja de tuna. Denle la parte a Miriam, que es la que nos dio el dato, ¿eh? Quiero mi parte con el tema tuna, ¿eh? Les ahorré la consulta, dice, tal cual, tal cual. Soy Gaby. A mi hermana le pasó que querían ponerle Neyen a mi sobrina y en el registro no se lo dejaron poner y le puso Neri. Y tengo una amiga que no le gusta su segundo nombre y hasta ahora solo a mí me lo dijo. Se llama Genara. Oh, ¿Cómo le va a gustar? Hola, Vivi. Buen día. Mi mamá me quería poner Marisela y no se lo permitieron en el registro. Para eso póngale Maricel. Y si no, me ponían Olga Nieves. Olga Nieves, ¿qué pasa con esos nombres? A mi madre mucho no le gustaba. Y si era nene Pedro, por suerte nací mujer.

amo mi nombre, es Maricel. El segundo lo odio con todo mi ser. Y así como lo decís, lo descubren con el alias. Claro, ¿ves? Maricel no dice su segundo nombre. Pero cuando pasás el alias, ahí aparece, claro. Martín dice, el segundo nombre de mi abuela, Cornelia. Mamita, mamita, claro. Manu desde Cabildo me manda una foto. Ay, que hay una carnecita, hay un animal al asador ahí, todo despatarrado. Ya le siento el olor. Es una foto de esas que ves y sentís olor. Exactamente. Qué cosa rica, Manu. Besos grandes hacia Cabildo, claro que sí. Casi casi 11:30 de la mañana. 291-4754-983. Activando, mis amigos. Martes, último día del mes de junio. Martin Solveig, hello.

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0: 18 nos están separando del mediodía, casi casi en el final. Alguien pidió la Berizzo por ahí, no me acuerdo quién. Alguien quería escuchar la Berizzo. 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Señoras y señores, últimos mensajes que me quedan pendientes dando vuelta por acá. Recordamos que hay paro docente, así que los que tengan hijos en turno tarde, consulten, ¿sí? Consulten en las redes sociales de la escuela o del jardín. Consulten también por WhatsApp, si hay un grupo de WhatsApp de padres con las docentes, si hay grupo de WhatsApp tal vez con preceptores, claro. Consulten especialmente para los nenes que van solitos en cole o que van en combi, porque muchos colegios y muchos, en realidad, cursos no van a tener clases o van a tener clases reducidas. Se adhirió también SUTEBA, que no estaba adherido a este paro del Frente de Unidad Docente Bonaerense en toda la provincia de Buenos Aires. Desde el gremio informaron que no forman parte del plan de lucha con participación de las bases y piden a SUTEBA provincia una convocatoria para asambleas de delegados, ¿eh? Por lo pronto, SUTEBA adhiere al paro de hoy del Frente de Unidad Docente Bonaerense en toda la provincia de Buenos Aires. Entonces, o no hay clases o hay clases reducidas según se adhiere al docente, ¿ok? Bien hecho. A ver, sigo descargando WhatsApp, siguen quedando algunos pendientes y me quiero descargar todo esto antes de irnos, porque si no, después viste lo que me pasa. Me voy y me quedan un montón de mensajes sin pasar y me da culpa. A ver.
1: Mi familia, nosotros, por cierto, no heredamos nada de los nombres de los abuelos.
0: Bien,
1: pero
0: hecho.
1: Yo tengo un amigo que el segundo nombre se llama Ambrosio.
0: ¡Ambrosio!
1: Y él nunca, siempre da el primero y el apellido.
0: Ambrosio.
1: Y un día iba al colegio La Piedad y cuando se recibió, el cura lo llamó por el nombre.
0: ¡No!
1: Por todo el nombre completo y se le arrimó y le decía: padre, no puede ser el primero y el apellido.
0: ¡Claro!
1: Querido. No le gustaba que le diga el segundo nombre también, Ambrosio.
0: Pero claro.
1: Yo lo mato al padre.
0: Claro, exactamente. Hola, hola, buen día. Escuchando, un saludo para Raúl. Soy Eduardo. A mí me pusieron Eduardo Omar. Omar por mi tío, hermano de mi mamá. Mira vos. Eduardo Omar por el tío. Viste que no solamente por los abuelos, ¿eh? Por los tíos también. Por los tíos también. Y por la tía que estaba por morir al otro. Pero una cosa de locos. Una cosa de locos. Beso grande para Nelson, cantando presente. ¿Podrá hacer algo de Memphis, la blusera? No puedo despertarme y estamos casi en mediodía. Dice, bueno, estamos igual, ¿eh? Mira, 11:44 y recién ahora me estoy despabilando. Una mala noche, chicos. La fascitis plantar me hizo pegar una mala noche, absolutamente. Así que estuve tal cual. Repasamos. Importante, como todos los días, agenda de esta fecha del Mundial. Partidazos, te digo, partidazos. Porque más allá de todo, más allá del partido, en realidad viste que todos están con el partido de Francia, el último partido de la fecha de hoy, el de las 22 horas, para mí, es el que quiero ver. México-Ecuador. Para mí, Ecuador puede dar el batacazo, hace la épica. No, total, ¿eh? Para mí, Ecuador hace la épica hoy en el turno de las 22 horas y da el batacazo. Tremendo, ¿eh? Puede ser. Guarda, ¿eh? Son los anfitriones, todo lo que vos quieras, juegan en el Estadio Azteca, todo lo que vos quieras. Pero pueden dar el batacazo. Atención, ¿eh? Agenda día 19, siguen 16avos de final a las 2 de la tarde en Harlington. Van a jugar Costa de Marfil-Noruega, el partido de la fecha que no le interesa a nadie. Gane quien gane, pa, ponele. No sé ni qué le puse en el PRODE, mirá lo que te digo. 2 de la tarde, Costa de Marfil, Noruega, arranca la fecha. A las 18, Francia, Suecia. Puede pasar. Ayer hemos visto que todo puede pasar. Francia, Suecia, a las 6 de la tarde. Por último, a las 22, partido espectacular que quiero ver aunque sea el primer tiempo. México, Ecuador. Y todos haciendo fuerza para que Ecuador dé el batacazo. Yo mirá que tengo mis amigas. Mi amiga que es un angelito ya, Vicky, que está al partido con el señor y que la amo con toda mi alma. Y mi amiga Livia, en Tijuana. Tengo dos amigas mexicanas que amo con toda mi alma. Pero yo, en el fútbol, ellas saben, no los quiero. Así que hoy somos todos de Ecuador. Repasando, Costa de Marfil, Noruega, a las 2 de la tarde. Francia, Suecia, a las 18. Cierra a las 22. México, Ecuador.
2: Un tema que nos gusta a todos y que cantamos todos. La bifurcada.

0: casi casi diciéndote adiós hasta mañana. Gracias a todos por estar del otro lado. Gracias Fabián, gracias Graciela. Beso grande Caro, beso grande para Silvina, Vero desde Torkins, Mariela, un beso enorme. Eduardo también, un beso muy grande. Saludamos a Olga también. Olga me decía, hoy es el día de la Prefectura Nacional Argentina. Ella es de Ingeniero White, dice, y quiero saludar en su día a todo el personal de prefectura y el reconocimiento por todo el servicio que brindaron en la inundación. Feliz día y viva la patria, claro que sí, Feliz día para todos ellos, Día de la Prefectura Naval Argentina, por supuesto, y viva la patria, claro que sí.
1: Hola,
0: claro.
1: Querida, te queremos saludar. Si bueno. Mañana nosotros estamos practicando goles con la mano, querida. Mañana jugamos con Inglaterra. Es una papita.
0: Es una papa. Un beso, querida. Pero claro, gol con la mano entra seguro con Inglaterra, pero por supuesto. Romualdo al mando de la Dirección Técnica de Congo, señoras y señores. Ya llega Miri, ya llega Miri en minutos nada más. Hermosa tarde la que se viene, chicos, una máxima de 15 grados con solcito, va a estar lindo. Aprovechemos la tarde de hoy porque a partir de mañana se pone bien invernal la semana. Mira, hacemos un poquito de pronóstico extendido para mañana. Frío con nubosidad variable, una máxima de 10 grados solamente. Mañana, miércoles, 10 grados solamente. Para el jueves, heladas a frío y soleado, máxima de 11 grados. Y para el viernes, frío y nuboso, máxima de 11. Frío, mucho frío. Especialmente el jueves, que es el día más frío de la semana, con unas heladas tremendas que se vienen. Por lo pronto, 9 grados 8, una máxima que podría trepar hasta los 15 en horas de la tarde con solcito, que es lo importante, ¿ok? Mis amigos, gracias por estar del otro lado, por supuesto. Nos hemos divertido mucho, charlamos un montón, la pasamos genial, tiramos buenos datos, datos random también, de la tuna de hoy, claro. Gracias, gracias a todos por estar del otro lado. Tenemos un equipazo, como todos los días, que hace posible que estemos al aire y en redes cada día. En nuestras redes sociales, Meli Sosa, en el control técnico y en sonido, Cristian Sánchez, en la producción, Agustina Nahuefil, bajo la dirección general de Jimena Di Lernia. Soy Vivi Álvarez y mañana nos volvemos a encontrar, por supuesto, a las 6 de la mañana, antes que el resto, antes que nadie. Los primeros en salir al aire, 6 de la mañana puntual. Pegadita a las noticias, ahí estaré para acompañarte, por supuesto. Te quedás en Me Gusta, claro. Ya llega Miri. Toma los controles Miri Buyani. Nadie duerme la siesta. Arranca el club del horario corrido a pleno. Ah, pero atención, porque ayer entré a 4 locales y los 4 estaban escuchando a Sonia. El final de la tarde es indiscutidamente de Sonia Carrizo en todos los locales del centro. Me encantó. Le mandé un mensajito. Sony, en todos los locales que entro estás vos. Claro. Entonces vos tenés que hacer lo mismo. Terminás tu día de la mejor forma en Me Gusta y con Sonia Carrizo, claro. Soy Vivi Álvarez. Dios me los bendiga. Beso grande para todos. Que sea un final de martes bendecido y en victoria. Feliz cumpleaños al amor de mi vida, mi compañero, mi copiloto, mi capitán Soli, Sebastián Vallejos. Beso grande. Feliz cumpleaños a mi amor hermoso. Claro que sí. Y a todos los cumpleaños del 30 de junio que aparecieron un montón hoy, claro. El marido de Kat, un montón acá, claro. Gracias a todos, que tengan de verdad una tarde hermosísima. Mañana, 6 de la mañana, nos volvemos a encontrar. El último era un pedido, Nelson. No me había olvidado de vos, Dijo algo de Michael Jackson, puede ser, claro. Se quedan en Me Gusta. Ya llega Miri. Mañana nos encontramos a la

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bajamos, no le bajamos. E iniciamos una nueva tarde con ustedes cerrando este mes de junio. Hoy, 30 de junio, acá estamos. Para iniciar una nueva tarde en esta primera tarde de Me Gusta en la 98.3. Mi nombre es Miriam Buyani y hasta las 16 te vamos a estar haciendo compañía en este día soleado, podemos decir, pero ventoso. Todo no se puede. Chau, Melisosa, nuestra CM, beso grande, una genia que siempre está ahí con todo lo que tiene que ver nuestras redes sociales. Si todavía no nos seguís, arroba me gusta FM 98.3 en Instagram para enterarte de todo lo que va pasando. Y además, en esta tarde de Me Gusta, ventosa, soleada, con una temperatura que en un rato te voy a estar contando, ya nos tenés que sintonizar en la 98.3, sino también desde cualquier parte del mundo en www.megustafm.com.ar o te descargas la aplicación desde tu App Store en tu celular. Me Gusta 98.3 Bahía. Saludamos también a la gente amiga de Dorrego que nos sintonizan en la 99.9 y en Monte Hermoso en la 103.1. Tarde de Me Gusta, tarde de martes que arrancamos junto a Coldplay.

Diego Torres, por la vereda del sol en la tarde de Me Gusta, tarde en la que la temperatura, como decíamos, está soleado. ¿Podemos decir que está agradable? Sí, pasa que hay viento. Tenemos 12 grados de temperatura, una térmica de 8 en estos momentos, con ráfagas de viento, como decíamos, un poco más intensas en el día de hoy, que según refiere el pronóstico está a 35 kilómetros por hora aproximadamente, con una temperatura máxima que llegaría en el día de hoy en nuestra ciudad a los 14 grados. ¿Sí? Sería el día más cálido, podríamos decir, de todos los que venimos teniendo. Una máxima de 14, ya ahora estamos en 12 grados. Mañana, frío con nubosidad variable, mínima de 5, máxima de 11. Vuelven a bajar las máximas para el día de mañana. El jueves soleado, con heladas a frío y soleado, mínima 1 grado bajo 0, máxima de 12 para lo que es justamente el día jueves. Y el viernes, frío nuboso, mínima de 1 grado, máxima de 11. En este caso, temperatura que también, se va a mantener, ¿no? Vamos a tener hoy, como decíamos, el día por ahí más agradable, más cálido en nuestra ciudad, pero ya a partir de mañana nuevamente vuelven a bajar tanto las mínimas como las máximas. Igualmente, hoy la mínima no era más que de 4 grados. Tuvimos una mínima mucho más baja en el día de hoy, con temperatura bajo cero, más que nada la sensación térmica, pero de a poco, y por más que el cielo por allí, según estoy viendo la ventanita, está un poco más nublado, bueno, tenemos una temperatura dentro de todo agradable. Pasa que hay viento, el viento hace que se sienta más el frío, pero bueno, ¿qué podemos pedir? Estamos en invierno, acá estamos. El día de hoy, con temperatura bajo cero, más que nada la sensación térmica, pero de a poco, y por más que el cielo por allí, según estoy viendo la ventanita, está un poco más nublado, bueno, tenemos una temperatura dentro de

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1: 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Así que qué mejor que ya ir preparándote para el viernes, además que juega la escaloneta y que vamos a estar ahí prendidos para verlo desde las 19 horas. Y bueno, y después decís, che, nada, ni ganas de cocinar, de ponerme a cocinar, vamos a tardar. Bueno, pedís algo rico en Abuela Ana y disfrutás también del cierre del partido. Partidazos que tuvimos ayer. No pegué una, nada, cero, todo lo contrario. Muy feliz de que haya pasado Paraguay, más allá de que yo puse que ganaba Alemania, pero muy contenta de que haya pasado Paraguay. Así que bueno, veremos cómo se da en el día de hoy. También me fui a dormir creyendo que ya había ganado Países Bajos, porque ya quedaban nada, unos minutos nada más para que termine el partido. Hoy me despierto, no, fueron a penales y todo. Bueno, así se viene dando el Mundial. Esperemos que Argentina pueda también pasar estos 16avos de final el próximo viernes. Hoy con más partidos, obvio, en un ratito a las 14 horas ya tenemos Costa de Marfil frente a Noruega, tenemos Francia, Suecia después a las 18 y México, Ecuador a las 10 de la noche. Así que jornada también con partidos tremendos para quedarse ahí mirando y prendidos al Mundial durante el día de hoy. Tarde de Me Gusta, tarde que nosotros hasta las 16 te acompañamos.

Miranda, por amar el amor en la tarde de Me Gusta, tarde en la que vos te comunicás con nosotros al 291-4754-983 en este martes, ya 30 de junio, finalizando el sexto mes del año. Así que acá estamos para acompañarte una vez más, para que vos nos mandes tu mensaje al 291-4754-983. Hoy tenemos sorteo más tarde a las 14:30 horas, que les voy a estar contando la consigna del día de hoy. Así que nos vamos preparando ya en este día martes para acompañarlos una vez más, para que ustedes nos cuenten cómo andan, cómo iniciaron este martes. 291-4754-983. 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Tarde de Me Gusta, tarde en la que vos nos acompañás, nos mandás tu mensaje, nos contás qué andas haciendo en esta tarde de martes al 291-4754-983. Y acordate, si todavía no lo haces, de seguirnos en nuestras redes sociales. En Instagram, @megustafm983, vas a tener toda la info de lo que va pasando en el mundo de la música, del espectáculo, los sorteos, los reels que vamos subiendo, que vamos haciendo para que ustedes se diviertan también. Y además, nos podés seguir en nuestro canal de WhatsApp en Me Gusta FM 98.3.

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0: La temperatura actual en la ciudad, 12 grados. Un sector de Pedro Pico se quedará sin agua este miércoles por trabajos en la red. El corte programado afectará el cuadrante comprendido por Brown, Montevideo, Chile y Undano, mientras se realizan obras de recambio de cañerías. La JCI Bahía Blanca busca los 10 jóvenes bonaerenses más destacados. Las postulaciones para personas de entre 18 y 40 años estarán abiertas hasta el 15 de julio venidero. Javier Milei irá hoy a la residencia del embajador de los Estados Unidos y será el primer presidente argentino en celebrar allí el 4 de julio. El presidente estará esta noche en el acto por el Día de la Independencia. Asistirá luego de tomarle juramento a Diego Santilli como nuevo jefe de gabinete. La temperatura actual en la ciudad, 12 grados, cuando pasaron 2 minutos de la hora 13.
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inolvidable, Rey, que en la tarde de Me Gusta, tarde en la que vos te comunicás con nosotros, el 291-47-54-98-3, todavía con 12 grados, vamos a ver si actualiza. Decíamos para hoy una máxima de 14, 15 grados, bueno, subió un poquito, 13 grados la temperatura. Térmica sí, que subió 2 graditos más, 10 grados en estos momentos, pero bueno, tiene que ver con este viento que estamos teniendo también en el día de hoy, que lo habíamos anunciado también ayer. Lo bueno es que no se esperan lluvias, por lo menos el Servicio Meteorológico Nacional no habla de lluvias, por lo menos de acá hasta el lunes que viene. Veremos si cambia o no con el correr de los días, pero por ahora ese es el panorama. Sí, temperaturas más bajas que a partir de mañana vamos a volver a tener. Hoy con estas temperaturas de 15 estaríamos bien, ¿no? Sería agradable. Pero bueno, ya mañana vamos a tener mínimas bajo cero y también temperaturas máximas que van a ser bajas también. 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Tarde de Me Gusta, tarde que nosotros te seguimos acompañando hasta las 16. En el día de hoy, en un rato, tenemos sorteo, ¿eh? Así que a estar atentos, a estar prendidos a la 98.3, sino también en www.megustafm.com.ar o también seguinos en nuestras redes sociales, en Instagram, @megustafm98.3.

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Tarde de Me Gusta, tarde en la que vos te comunicás con nosotros al 291-47-54-98-3 en esta primera Tarde de Me Gusta, tarde que hasta las 16 nosotros te hacemos compañía en el día de hoy con buena música, acompañándote con lanzamientos, con temas que van surgiendo y demás, y obviamente para contarte todo lo que va pasando. Tenemos tema lanzamiento 7-54-98-3 en esta primera Tarde de Me Gusta, tarde que hasta las 16 nosotros te hacemos compañía en el día de hoy con buena música, acompañándote con lanzamientos, con temas que van surgiendo.

Jamena Amadeo, toda la vida, tema lanzamiento que han realizado y que además se suma a este adelanto del próximo álbum que está realizando con Oyokan, que sigue siendo el éxito Morirme con Vos, en colaboración, como decíamos, con Cruzando el Charco. Ya está disponible en todas las plataformas digitales también para que puedan disfrutar de este tema lanzamiento que hoy te presentamos acá en la primera tarde de Me Gusta Tarde, que hasta las 16 te acompañamos.

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Ni disfrutado en la tarde de Me Gusta, tarde en la que vos te comunicás con nosotros, 291-47-54-98-3. Cuando hay piquete por acá, sí, salieron las ollas a full ollas en el día de hoy. 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En un rato tenemos sorteo, ¿eh? Así que a estar atentos a la consigna del día de hoy. Vos, mientras tanto, nos podés mandar tu mensaje. 291-47-54-98-3. Acordate de seguirnos en nuestras redes sociales, en Instagram, @megustafm98.3, para enterarte de todo, hasta de los sorteos que tenemos para que puedas disfrutar. Bueno, vas ahí a nuestro Instagram. Si todavía no nos seguís, anda, empezá a seguirnos y participa de todo lo que tenemos para vos. @megustafm98.3 en esta tarde de Me Gusta. Tarde de martes, que estamos cerrando el mes de junio, además. Mes de junio que se me ha hecho un poco más largo de lo común, o me pareció. Pero bueno, ya entramos en la segunda mitad del año, en el día de mañana, así que con toda la energía para el séptimo mes del año, mes de la Semana de la Dulzura, mes del Día del Amigo. Bueno, julio, un mes bastante cargadito, y además la semana que viene, el 9 de julio, con el Día de la Independencia, ¿no?, de nuestro país. El presidente que está viajando para celebrarla de Estados Unidos. Bueno, el 9 de julio es nuestra independencia y nosotros vamos a estar acá para acompañarte una vez más en esta primera tarde de Me Gusta.

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0: La temperatura actual en la ciudad, 13 grados. SUTE va a ir al paro del Frente de Unidad Docente Bonaerense. Desde el gremio informaron que no forma parte del plan de lucha con participación de las bases y piden a SUTE a provincia una convocatoria a asamblea de delegados. Recibirán donaciones en Bahía para los afectados por los terremotos en Venezuela. La iniciativa de la sociedad venezolana comenzará hoy en la sede de la Unión Vasca, donde los vecinos podrán acercar su colaboración de 12:30 a 20 horas. Costa de Marfil, Noruega, por los 16avos de final del Mundial. Erling Haaland y los suyos se miden ante los elefantes en el estadio de Dallas. El ganador jugará ante Brasil en los octavos de final. La temperatura actual en la ciudad, 13 grados, cuando pasó un minuto de la hora 14.
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0: Shakira, pies descalzos en la tarde de Me Gusta, tarde en la que vos te comunicas con nosotros, 291-47-54-98-3, como lo hizo Carlos por acá, a ver.
1: Hola Miri.
0: Hola Carlos.
1: ¿Cómo estás?
0: Muy
1: buenas
0: bien,
1: tardes, ¿todo bien?
0: Todo bien.
1: Acá estamos escuchándote mientras termino de hacer algunas encomiendas para ya después movernos. Se nubló, se puso oscuro un poquito el cielo, espero que no pase nada. No. Solo sean eso, nubes. Así que nada, te pido dos, si puede ser, por supuesto, dos noventeros latinos, moviditos con hasta con paso y todo.
0: A ver,
1: uno es Provócame, Provócame, sí. De el amigo Chayanne, sí. Y de Luis Miguel, sí, No culpes, creo que No culpes a la noche.
0: Okay.
1: Dale, te mando cariño, buena tarde.
0: Gracias, Carlos. Beso grande para vos también. En un ratito vamos a ir cumpliendo. Por ahora la temperatura dice que sigue igual, ¿sí? Temperatura de 13, térmica de 10, ventoso, refiere todavía el pronóstico en este sentido. Así que bueno, puede que se dé justamente que se nuble el cielo, pero no habla de lluvias, ¿eh? Por lo menos el Servicio Meteorológico Nacional no refiere nada con respecto al tema de las lluvias en Bahía Blanca, así que igualmente estaremos atentos a ver cómo sigue la temperatura en nuestra ciudad. Tarde de Me Gusta, tarde en la que vos te comunicas con nosotros al 291-47-54-98-3. Esa por acá dice, hola, ¿cómo va? Acá escuchando como siempre, me gustaría escuchar Papacito. Dice, bueno, en un rato vamos a ir cumpliendo con los pedidos. André, que nos había mandado un sticker, pero no me lo descarga, André, no sé que nos mandaste, pero te mando un beso grande igual. Gracias también por estar ahí del otro lado. 291-47-54-98-3. Cumplimos con uno de los pedidos que nos había hecho Carlos. Llega Chayanne a la tarde de Me Gusta, Provócame. Hacer el paso, como dijo Carlos.

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Don Tomás también presente en esta primera tarde de Me Gusta. Tarde en la que vos te comunicás con nosotros. 291-4754-983. Por acá Pau dice: hola Miri, recién entrando al otro trabajo, y vos como acompañante. Dice: tan lindo sol, dice que hubo temprano, ahora re nublado, algo de maná puede ser. Dale Pau, vamos anotando algunos de los pedidos que van haciendo. Por acá dice: buenas tardes, soy Ale, quiero escuchar Luceros del Ojo Daltónico. Bien arriba, los escucho desde la cama con reposo, dice Ale. Beso grande, Ale, también para vos. En un rato vamos a ir cumpliendo también con todos los pedidos que ustedes van haciendo. Tenemos el pedido de Elsa, de Pau, de Ale, de Carlos. Bueno, sus mensajes al 291-4754-983. Y además en un ratito, nada más, tenemos sorteo, ¿eh? Así que estar atentos para participar en el día de hoy con la consigna que tenemos gracias a la gente amiga de Happiness. Así que en un ratito nada más, después de la pausa, vamos a estar contando la consigna del día para que ustedes ya empiecen a participar en el día de hoy. Tarde de Me Gusta, tarde nublada, como decían, con una temperatura actual de 13 grados en Bahía, una térmica de 10, con un poco de viento en la ciudad, pero nosotros acá estamos para hacerte el aguante una vez más en esta primera tarde de Me Gusta hasta las 16.

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0: Tarde de me gusta, tarde que ya jugamos con Happiness. Dale, que nos tenés que mandar tu mensaje en el 291-4754-983 y contarnos en este día de figurita repetida cuál es esa comida que podés comer 5 veces a la semana que siempre te saca una sonrisa. Nos contás al 291-4754-983 hasta las 15. Jugamos con Happiness. Gise por acá, a ver.
1: Hola. Hola, la comida que puedo comer 5 veces a la semana, sí, y me roba una sonrisa es la pizza.
0: Mira.
1: Participo por la docena de sándwiches Happiness. Espero tener suerte. Lindo martes para todos.
0: Gracias, Gise. Beso grande y ya estás participando. Yani por acá dice milanesas. Claro que sí. Yo iba por esa también, Yo también. Milanesas me parece que no tendría drama de comer todos los días. Por acá Mari dice, hola, buenas tardes. Una solita, dice, siempre antes de la cena, dice Mari. ¿Pero qué, Mari? No entendí. Una sopita. Una sopita, salió una solita, digo, una solita, bueno. Una sopita antes de la cena. Muy bien, Mari. Ofelia por acá que nos manda su mensaje, dice, hola, yo puedo comer todos los días tallarines. Dice, siempre me sacan una sonrisa. Quiero participar por los sándwiches de Happiness. Espero tener suerte, besos y bendiciones, dice Mari. Pablo por acá dice, la comida que puedo comer todos los días, pizzas. Dice, debo ser una tortuga ninja, dice Pablo 650. Gracias, Pablo, beso grande. Pau por acá dice, yo por mí comería siempre milanesas de carne con papas fritas. Dice, muy bien, qué ricas las milanesas, chicos, por favor, de carne. Yo me gustan más de carne que de pollo, pero con un purecito también, bueno, riquísimo. Moni por acá dice, buenas tardes, lo que puedo comer todos los días y sería feliz son las pizzas y pastas. Dice, juego por los riquísimos sándwiches de Happiness, Mónica 803. Anita nos manda su audio. A ver.
2: Hola.
0: Hola,
2: Anita. La comida que yo podría comer 5, 10 veces y no me cansaría son las ensaladas.
0: Mira.
2: De la ensalada César, por ejemplo.
0: Uy, qué rica.
2: Así que, bueno, nada. Me llamo Ana, mis últimos 3 son 889.
0: Gracias, Ana. Aviso grande por acá. Clau nos manda una carita. Euge nos manda un audio.
3: Hola, soy Euge. Mis últimos del DNI son 4-10. Y la comida que podría comer toda la semana,
0: sí, ¿cuál?
3: Es milanesas con papa frita y huevo frito. Y que reviente el hígado.
0: Tremendo.
3: Y quiero ganar los sanguchitos. Besitos.
0: Gracias, Euge. Beso grande. Hola, chicos. Yo soy de las milas con papas fritas. Con limón y mayo, dice. Así, sí. Participo por Happiness, Mirta 975. Que salga el bendito sol. Dice que teníamos hasta hace un ratito, Mirta. Pero bueno, se fue el sol. Se fue un ratito. 291-4754-983. Hasta las 15 jugamos con Happiness. Nos mandas tu mensaje y tu audio y estás participando por una docena de sándwich de Happiness. Llega Maná, otro de los perdidos. El verdadero amor, perdona.

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0: gusta, en la tarde de Me Gusta, tarde en la que vos te comunicas con nosotros al 291-47-54-983, porque jugamos con Happiness, con tu mensaje, a ver, que ya nos vas mandando.
1: Muy buenas tardes, amigos de Me Gusta.
0: Hola, Benja.
1: La comida que puedo repetir, no los cinco, sí, no cinco días, sino los siete días de la semana, que siempre me saco una sonrisa, son los tallarines con tuco que hace mi señora.
0: Uy, qué rico.
1: Voy por Happiness, Benjamín 793.
0: Gracias, Benja, beso grande por acá. Betty dice, ¿pizza o sandwichitos? Muy bien. ¿Quién más por acá?
2: Hola, buenas tardes. Mi comida preferida, que podría comerla 5 veces por la semana, sería las papas fritas. Soy Dai con el 342.
0: Gracias, Dai. Beso grande. Hola, buen día. La comida que me saca una sonrisa es la pizza, dice Steffi. Participo por Happiness. Beso. Gracias, Steffi. Beso grande. Por acá Carlos dice, hola Miri, buenas tardes. No sé cómo es la consigna, pero quiero participar por los changuchitos. Dice, de Happiness, ¿me pasás algo de los piojos, porfa? Dice, uy, 5 veces a la semana y me robo una sonrisa. Sándwich de Happiness, obvio, dice Carlitos. Gracias, Carlos. Beso grande para vos también. Elsa por acá.
3: Hola. Hola, yo Elsa. Podría comer todos los días empanadas de carne hechas por mí.
0: Qué rico.
3: Pero todos los días. Sí. No sé, puedo comer almuerzo, cena, tener otra comida, pero una empanadita de carne, comerla, para mí es lo más.
0: ¡Qué rico!
3: Elsa 990.
0: Gracias, Elsa, beso grande. Hola, comería todos los días Mila, dice Miguel 988. Val por acá dice, hola Miri, buena, yo varias te digo, me podría comer 24-7 fideos, polenta, pizza, empanada, sándwiches, de lo que sea, etcétera, etcétera, dice Valeria 719, y milas ni te digo, dice mediodía y noche, tal cual, las milas son tremendas. Vero dice, hola, las pizzas, me encantan, saludos, dice Vero. Mensaje por acá de Selena, a ver.
4: Hola, buenas.
0: Hola, Selena.
4: Hola, Selena, últimos tres del DNI, 745, la comida que podría comer 1000 veces sin cansarme serían las empanadas.
0: Muy bien, che, ¿cómo van las empanadas, eh? Hola, buenas tardes, yo comería todos los días milanesas con ensaladas, dice, participo por los sándwiches, dice Beatriz 148. Hola, soy Graciela, a mí me gusta comer seguido milanesa de pollo con ensaladas variadas, dice, muy bien. Por acá dice, hola, la comida que más me gustaría repetir, que no se puede siempre, dice, pastel de papas, dice, saludos de la oficina, dice Mari 119, queremos los sándwiches de miga de Happiness y nos manda ahí un bailecito del gatito. Muy bien, Mari, gracias, beso grande. Hola, buenas tardes, comería todos los días milanesas con ensaladas, quiero participar por los sándwiches de Happiness, dice Alfredo 820. Por acá Luciana, que nos manda pizza también. Hola, arroz con atún, dice Estela 797. Muy bien, qué rico. Hace un montón que no como eso. Hola, soy Rubén de White. Dice, para mí milanesa de carne napolitana acompañada con lo que sea, menos puré de papa. Dice, qué feo. Voy por los sándwiches de Happiness, dice mis últimos tres. 398 nos dice por acá Rubén. Por acá Vane también dice, hola Miri, es con audio, dice, milanesas con papas fritas. La mila con mucho, mucho limón, dice, gracias Miri, besotes, dice Vane, e igual nos manda su audio, a ver.
5: Hola Miriam,
0: hola,
5: somos Fran y Charo, y nosotras comeríamos todos los días sándwiches de migas de Happiness.
0: Muy bien, ahí están las chicas, gracias por el mensaje. ¿Quién más?
6: Hola, buenas tardes, soy Julio 365, quiero participar por los sándwiches de Happiness. Y a mí la comida que no me canso de comer, ponele guiso de mondongo, guiso de lenteja y pastas.
0: ¡Qué rico!
6: Gracias.
0: Beso grande. Por acá dice, obviamente, sándwiches de miga, podría vivir comiéndolos, dice Ezequiel. Dani por acá dice, hola, viviría tortas y a fideos, dice, voy por Happiness, Daniela 549. Carlos por acá dice, Miri, una tortilla de papa, qué cosa rica, uy sí, qué rico. ¿Quién más?
7: Hola Miri. Sándwiches de milanesa.
0: Qué rico.
7: Exclusivo, sí. todo el año.
0: Todo el año, claro.
7: Y soy Jorge 038.
0: Gracias Jorge, beso grande. Hola Miri, quiero participar del sorteo de Happiness y lo que repetiría serían sándwich y masitas de confitería, dice Elsa 201, Elsa le metió postre también, muy bien. Hola, yo comería todos los días empanadas, Silvana 505, justo dice por acá Emilia, que llegaba justito, justito para mandar su mensaje. Pizza dice también de una, Emilia 170, muy bien. Último minutito para participar del sorteo de Happiness, a ver acá Alberto que nos manda.
8: Hola, buenas tardes, ¿cómo estás?
0: Muy bien.
8: Mira, yo amo el pescado, así que sí, una buena porción de pescado en ese momento estaría genial. Y más si son langostinos, por supuesto.
0: ¡Qué rico!
8: Quiero por los sándwiches de Happiness, porque son adorados. ¿Qué crees que te diga? Son riquísimos,
0: son tremendo,
8: porque los he contado varias veces, por eso te digo. Son riquísimos. Así que bueno, te agradezco mucho, Alberto. 332.
0: Gracias, Alberto. Beso grande, Carlos, por acá.
9: Me anoto, no me dejes afuera, por favor. Carlos 465. Yo repetiría todos los días si se pudiera carne. Bife, carne en asado, carne, sí. Repetiría todos los días si se pudiera.
0: Gracias, Carlos. Beso grande. Tarde de Me Gusta. Tarde que seguimos acompañándote hasta las 16, pero ahora cerramos el concurso de Happiness último, ¿eh? A ver.
10: Hola, Miri, ¿cómo va?
0: Hola, Sil.
10: Yo podría vivir asado y papas fritas.
0: Muy bien.
10: Así, todos los días.
0: Todos los días, claro.
10: Bueno, voy por los sándwiches de Happiness. Un beso, buena tarde, fresquita.
0: Tal cual. Gracias, Sil. Beso grande para vos también. Nosotros que seguimos con más música.

0: La temperatura actual en la ciudad, 13 grados. La Unión Industrial y la CGT impulsan una agenda para capacitar mano de obra local ante nuevas inversiones. Ambas instituciones coincidieron en la necesidad de anticiparse a los desafíos que traerá el nuevo escenario productivo. Un quinteto folclórico rendirá tributo a Mercedes Sosa en Bahía. Se presentarán el 10 de julio con un recorrido por las canciones más emblemáticas de La Negra y la participación de un artista invitado. Daniel Melingo, fundador de los Twists y referente del tango, murió a los 68 años. El músico, con una extensa carrera que abarcó 4 décadas, falleció en su casa. Hace 10 días se publicó su última entrevista en Teleshow, en la que habló de sus nuevos proyectos. La temperatura actual en la ciudad, 13 grados, cuando pasaron 4 minutos de la hora 15.
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0: 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En la primera tarde de Me Gusta, tarde en la que vamos a conocer al ganador o ganadora de la docena de sándwich de Happiness. Algunos mensajes que llegaron más tarde, a ver por acá.
1: Hola, voy por Happiness, 1890, muy buena radio, milanesa con papa frita pleno.
0: Muy bien, ¿quién más?
2: Comer sin pensarlo dos veces a las papas fritas.
0: ¡Qué rico! Beso grande, Jazz. ¿Quién más?
3: Hola, Miri. Buenas tardes.
0: Hola, Guido.
3: Guido por acá. Mira, literal, comí por una semana a milanesa de pollo en todas sus variaciones, con diferentes ensaladas mixtas, puré,
0: ensalada
3: con huevo y tomate. Todo, en todas sus variaciones comí milanesa de pollo. Lo volvería a hacer tranquilamente. Quiero participar por el premio de Happiness, Guido con el 473. Gracias por tu buena onda, tu buena predisposición de todo, tu energía, por la onda que le pone en la radio. Nada, gracias.
0: Gracias, Guido. Beso grande para vos también. Parte de eso son ustedes, así que gracias a ustedes también. Por acá, hola, buenas tardes. A mí me gustan las pizzas con mates y los sándwich de paleta y queso, dice Chris 583. Buena música y conducción. Gracias, Chris. Beso grande. Por acá, hola, buenas tardes. Yo comería todos los días sándwich de salami y queso. Soy Vero 519. Participo por Happiness. Tarde de Me Gusta. Tarde en la que sabemos quién se lleva el sorteo de Happiness del día de hoy. A ver. Ganador o ganadora del día de hoy es Graciela 266, la ganadora del día de hoy. Graciela 266, la ganadora, que se lleva justamente estos ricos sándwiches de Happiness para disfrutar en esta tarde de Me Gusta, tarde que nosotros seguimos acompañándote con más música. Otro de los pedidos llega Luceros, el ojo daltónico, Rabia.

Buenos y Ojo Dalton y Corra, bien, la tarde de Me Gusta, tema pedido el 291-47-54-98-3, en esta tarde en la que se ha nublado el cielo, pero acá estamos nosotros para meterle toda la energía esta tarde con el partido ya entre Costa de Marfil y Noruega. Va ganando Noruega 1-0 ya en 65 minutos de partido. Veremos si el ganador de esta llave es el que se cruza con Brasil, así que estaremos atentos a ver cómo sigue este partido, partidos que por ahora vienen sorprendiendo, así que los anotamos y vemos cómo siguen, ¿no? Y nosotros obviamente palpitando ya lo que va a ser justamente el partido de Argentina frente a Cabo Verde el próximo viernes a las 19 horas, así que ya empezamos con todos los nervios de los demás partidos que vamos viendo, muchas definiciones por penales. Bueno, vamos tranqui a ver cómo va el partido de Argentina también el próximo viernes a las 19 horas. Tarde de Me Gusta, tarde que nosotros te seguimos acompañando hasta las 16 en el día de hoy, cuando ahora llega ella, Thalía, con su tema TikTok.

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Bueno, metele porque tiene unas cosas hermosas de Eisen para que puedas aprovechar. 291-47-54-983 para que vos te comuniques con nosotros cuando Noruega pone el 2-1, ¿sí? Porque lo había empatado Costa de Marfil, estaban 1-1 los 85 minutos y Haaland metió el 2-1 para de a poco ir cerrando este partido ante Costa de Marfil. Veremos, ¿eh? Todavía faltan algunos minutos más, 86 minutos más lo que adicione, pero por ahora Noruega sería el que se cruza con Brasil en los octavos de final. 291-47-54-983 para que te comuniques con nosotros en estos últimos minutos de la primera tarde de Me Gusta. 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

en nuestro aire, que en un rato nada más llega Sonia Carrizo para seguir compartiendo el día con ustedes en esta tarde de Me Gusta hasta las 20. Los va a estar acompañando en el día de hoy. Agradecer al equipazo que hace posible que estemos al aire y en redes cada día, nuestra CM, Meli Sosa, control técnico y sonido, Cristian Sánchez, producción Agustina Lawalfil y bajo la dirección general de Jimmy Dilernia. La locución, conducción, operación y todo lo demás. ¿Quién les habla? Miriam Buyani. Mañana nos volvemos a reencontrar. Mitad de semana, iniciamos julio con ustedes en esta primera tarde de Me Gusta. Que tengan una linda jornada. Chau.

0: La temperatura actual en la ciudad, 13 grados. Un sector de Pedro Pico se quedará sin agua este miércoles por trabajos en la red. El corte programado afectará el cuadrante comprendido por Brown, Montevideo, Chile y Undiano, mientras se realizan obras de recambio de cañerías. La JCI Bahía Blanca busca a los 10 jóvenes bonaerenses más destacados. Las postulaciones para personas de entre 18 y 40 años estarán abiertas hasta el 15 de julio venidero. Subió a 1943 la cifra de muertos y a 10.571 heridos por el doble terremoto que sacudió Venezuela. El nuevo balance oficial también reporta 15.866 damnificados, más de 28.000 personas bajo atención médica y 69 refugios habilitados para asistir a quienes perdieron sus hogares. La temperatura actual en la ciudad, 13 grados, cuando es la hora 16 en todo el país.
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13 minutos pasaron de las 5 de la tarde. Bienvenidos a la segunda tarde de Me Gusta. Hola para todos. ¿Cómo andan? Martes 30 de junio, bienvenidos. ¿Cómo va esa tarde? ¿Todo bien? Bueno, es un placer estar por acá. Arrancamos esta segunda tarde de Me Gusta. Hasta las 8 estamos juntos. Soy Sonia Carrizo. Un placer estar por acá. Carrizo, ¿estás bien? Sí, estoy bien, estoy bien. Martes. Algunos dicen que este día es fenomenal. Bueno, algunos dicen que este día es como que cuesta un poquito más. Vamos, chicos, hay que salir, hay que ponerse las pilas. Bueno, si estás trabajando desde tempranito, que tengas excelente día, que tengas buena tarde también. Algunos amigos que están volviendo a casa, ¿eh? Así que, bueno, 291-4754-983, 291-4754-983. WhatsApp activo, así que yo te estoy esperando, ¿eh? Sí, sí, 291-4754-983. Hasta las 8 estamos juntos, así que te doy la bienvenida, saludo de buena tarde, matecitos por favor, lo que sea para arrancar esta tarde, ¿qué te parece? ¿Sí? ¿Te sumás? Contame desde dónde nos estás escuchando, si estás a través de la web, en el auto, estás en el transporte, en la 500, ¿cuánto estamos? Siempre presentes ahí, ¿eh? Así que buena tarde, buena jornada para todos, martes, último día de junio, chao junio, ¿te fuiste? Ahora sí. Un nuevo mes y bueno, de a poquito vamos desandando este día, ¿eh? 291-4754-983, a sumarse a esta segunda tarde de Me Gusta, hasta las 8 estamos juntos. Bueno, el mate en un ratito va a arrancar, ¿eh? Así que esa ronda que armamos cada tarde arranca en instantes nada más, así que súmate, hasta las 8 me quedo con vos.

0: 21 minutos pasaron de las 5 de la tarde y bueno, así arrancamos la segunda tarde de Me Gusta. ¿Qué pasa, Marce? Ah, bueno. Che, me encanta igual, ¿eh? Está muy bien que estén atentos porque Marce me dice...
1: ¿Qué pasa, Carrizo? ¿Estás apagada?
0: ¿Cómo? ¿Estoy apagada? ¿En serio? Uy, paren. ¿Qué está pasando? Yo creí que venía con todas las pilas. Dije, vamos, que es martes, lo encaramos con el pie derecho. Estamos contentos, alegres. Pero acá Marce me dice, no, ¿qué está pasando, Carrizo? está muy bien. Che, pero está bien. Pará, ¿será porque todavía no... ¿Se activó el matecito? ¿Será por eso? Y bueno, capaz, capaz. Así que en un ratito nada más arranca con todo el matecito, porque sí, es el ritual de cada tarde, Marce,
2: Hola, buenas. Hola, tesoro.
0: Hola, nona.
2: Mira, recién me despierto de la siesta. No tengo vergüenza. Pero bueno, tengo frío. Afuera no se puede salir. Sí. Todo nublado. Sí. Acá que está como medio como chispeando, ¿viste? Sí. Así que me dormí una pequeña siesta. Bueno, y ahora me levanté con hambre, así que salió tarta, que me había quedado del mediodía, y una taza de café.
0: Está bien,
2: nona. No, soy loca hasta para merendar.
0: Pero escuchame una cosa, a la nona se le perdona todo, ¿o no? Sí, claro, escúchame. A la nona se le perdona todo. Y Marce dijo, Sonia, ¿qué te pasa que estás medio bajo? No, acá nada. No, escuchá. Vamos, Marce, dale. Marce dice que estoy medio bajón. No, para nada, vamos. 3 segundos, ¿eh? Bueno, hay que arrancar el martes. Mirá lo que... ¿Qué escuchás, Marce? Marce, ¿qué es esto, Marce? Bueno, los oyentes... Quieren levantar el martes, si es así. Chicos,

0: ¿Qué hace, Juancito? ¿Cómo va? ¿Todo bien? Bueno, no. Ustedes son de terror, ¿eh? Porque yo los dejo un ratito y enseguida quieren... No. Descarrilar. Con todo.
1: Buenas tardes, Carrizo. Pasá la nafta.
0: ¡Ay, qué malos que son! ¡Qué malos que son! Arranquen así el martes. ¡Vamos despacio!

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0: que ahí te estamos esperando en esta segunda tarde de Me Gusta. 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Estamos en esta segunda tarde de Me Gusta. Bueno, ya esperándote por acá, ¿eh? ¿Cómo va tu tarde? Buenas, buenas.
1: Hola, buenas tardes, so, querida.
0: Hola, Gus, años. ¿Cómo va?
1: Bueno, me alegro que estés bien. Te mando un beso grande, simplemente pasaba a saludarte.
0: Gracias, Gus.
1: Como vos me dejaste abandonado a mí el viernes, yo ahora te voy a dejar abandonado porque me voy a escuchar el partido de Francia. Así que nos veremos.
0: Abrazo enorme, Gus querido. Che, pero nunca preguntar, Sonia, ¿estás viva? ¿Resucitaste? Ah, claro, porque se hacen todos los vivos. Carrizo está, total, está bien. No, sí, Carrizo estaba a punto de, no sé, toda moribunda, sin que nadie me lleve una tacita de té, el ibuprofeno, claro. ¿O no, Nona? ¿Vos qué decís?
2: Sí, después arrugan todo.
0: ¿Cómo?
2: Sí, después arrugan todo.
0: Ay, Nona querida. Vamos a hacer pase de factura ahora con los oyentes, con el Team Me Gusta, claro. Abrazo enorme, Pauli. ¿Cómo va? Bienvenida. Buena tarde para vos. ¿Cómo va? So, te estamos escuchando en el local, nos dice Steffi. Que tengas excelente tarde, Steffi, también, ¿eh? Beso enorme. Buenas, buenas.
3: ¿Qué tal, Carrizo? ¿Cómo le va?
0: Hola, Marce.
3: La desbloqueé para saludarla.
0: Marce, ¿cómo va?
3: Ahora después ya cambio de emisora y escucho, no sé si le dije ayer.
0: Están todos ofendidos, ¿qué les
3: pasa? La otra locutora, que es mucho más amable conmigo, me pasa los temas. Arreglan los sorteos para que yo gane, me llevo todos los premios siempre.
0: Ya les voy a avisar a mis compañeras, la clase de oyentes que tenemos.
3: Era para eso, saludarla y bueno, no le pido nada porque sé que no me lo va a pasar. Cuando usted se refiere, estoy hasta las 8 con vos, Carrizo. ¿A quién se lo dice? De nombre.
0: Con vos.
3: No hay que andar adivinando, ¿me explico?
0: Ah, están todos indignados, chicos, paren un poco. No, ¿quieren a reclamar? La pobre Carrizo, cosa seria. Hola, ¿cómo estás? Lucy, bienvenida. Lucy nos dice, So, ¿cómo va? Que tengas buena tarde. Acá con mi hijito, a punto de merendar. Muy bien, veo el matecito listo, ¿eh? Me gusta esa foto. Abrazo gigante, gracias, ¿eh? Gracias por estar. Buenas, buenas, hola.
4: Sos una cara rota.
0: Hola.
4: Sos una cara rota.
0: Es verdad, tengo que subir. Me pregunto, Bruche, ¿necesitas algo? Es verdad, tengo que asumir. Él se acordó de mí, dijo, Carrizo, ¿estás bien? Estás en este mundo, ¿qué te pasó? El único que se acordó, ¿o no, Nona?
2: Después todos te dicen cosas, que te invitan a salir y eso. Ni siquiera unas pirinetas te llevaron.
0: Qué cosa seria,
2: ninguno.
0: Nona.
2: ¿Viste cuando yo digo que todos arrugan?
0: Ay, no. Amamos a la Nona porque la fiscal del caso, muy bien. Pame nos dice, Sonia, ¿cómo estás? Trabajando un poquito, recorriendo la ciudad. Abrazo gigante, Pame, gracias, que tengas buena tarde vos también. Martes, último día del mes, y te estamos acompañando en esta segunda tarde de Me Gusta, pero también con recomendaciones, porque, claro, llegó el frío y en Tiendas Balbi bajan los precios. 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

0: 6 de la tarde, 2 minutos, actualizamos temperatura en Bahía Blanca, 11 grados, títulos en la tarde de Me Gusta. Javier Milei le tomó juramento a Diego Santilli como jefe de gabinete. Adorni y 14 gobernadores participaron del acto. El cambio del ministro coordinador se da en medio de una investigación por presunto enriquecimiento ilícito. La Unión Industrial y la CGT impulsan una agenda para capacitar mano de obra local ante nuevas inversiones. Ambas instituciones coincidieron en la necesidad de anticiparse a los desafíos que traerá el nuevo escenario productivo. Un sector del barrio Pedro Pico se quedará sin agua este miércoles por trabajos en la red. El corte programado afectará el cuadrante comprendido entre Brown, Montevideo, Chile y Undiano, mientras se realizan obras de recambio de cañerías. 11 grados, la actual temperatura en Bahía Blanca. Seguimos en la tarde de Me Gusta.
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0: 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No. Chicos, no me dejan pasar una, Las gastadas que tengo por acá. No, se han pasado. Vamos de nuevo. No. Y bueno, estaría necesitando algo dulce, algo rico, un chocolatito, una media luna, ¿qué puede ser? Unos bizcochitos, unos churros berlineses. Ah, sí, en ese orden, chicos. Beso enorme para César. No. Vamos todos juntos. Enriquecimiento. No, chicos, qué malos que son. Encima, un caso, chicos, re serio, Carrizo entró como... Ay, Dios mío, me hicieron tentar. Beso enorme, Nona. No. Hola, Claudito querido. Beso gigante. Gracias por estar. Bueno, 291-4754-983. Buenas.
1: Hola, buenas tardes.
0: Hola, Manu.
1: ¿Cómo estás, Sonia?
0: ¿Cómo va?
1: ¿Cómo anda la gente? Espero que tengan todos una buena tarde.
0: Muchas gracias.
1: Ya estamos arriba del tractor firme.
0: Uh-huh. Impecable.
1: Vos sabés, Sonia, me podrás pasar un tema, un lento de los 80, 90. Quiero saber qué es el amor.
0: Ok.
1: ¿Lo podrás pasar, por favor?
0: Vamos a intentarlo, sí.
1: Nada, gracias por la compañía. Que tengan nuevamente todos una buena tarde.
0: Gracias,
1: una linda
0: Manu.
1: Tarde. Está feo, pero bueno, qué sé yo. Acá está nublado también.
0: Sí,
1: viento.
0: ¿Viste?
1: Pero bueno, arriba del tractor y con la compañía de Me Gusta, está espectacular.
0: Muy bien, abrazo
1: así
0: enorme.
1: Que, bueno, saludos para todos. Gracias.
0: Gracias, gracias por estar, Manu querido, y gracias por compartirme tu historia ayer, Gracias. Me quedé escuchándote, así que gracias. Gracias por compartir tu historia. Bueno, 11 grados la actual temperatura en Bahía. Para mañana se espera una jornada fría con nubosidad variable, mínima de 5, máxima de 11 grados. El jueves solcito, pero mínima de 1 grado bajo cero, máxima de 12 grados. Al menos el solcito va a estar y eso está bueno, ¿viste? Gracias por estar, Marce. ¿Cómo estás? Bienvenida. Marcela nos está escuchando desde el local. Buena tarde, buena jornada para vos también, Bueno, atención, quiero que te agendes esta fecha porque Pablo Angelilli vuelve a Bahía Blanca este 8 de agosto. 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Bueno, hoy es el Día Mundial de las Redes Sociales. Bueno, y a través de nuestras redes sociales, nuestro Instagram, ese es el nexo, entre ustedes y nosotros. Acá estamos en Me Gusta FM 98.3, nos podés seguir en Instagram. Yo siempre te digo que tenés que estar atenta, porque tenemos sorpresitas, Siempre tenemos sorpresas. Nos podés escuchar también a través de la web, estamos en megustafm.com.ar. 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En megustafm.com.ar, web, que está ya disponible para vos, y nuestro Instagram. Tenemos noticia porque, claro, Messi, realmente, esta unión fue genial. Tom Holland, Messi, se unen al universo de Spider-Man. Viste que ya falta poquito. Nueva peli de Spider-Man. Se va a estrenar el 30 de julio. Va a estar muy, pero muy bueno. Y la verdad es que nadie se esperaba esta unión. Tom Holland, el que protagoniza a Spider-Man, es muy fanático de Messi. Claro, ¿quién no, no? Bueno, y aparece en el clip promocional de la nueva Spider-Man de Tom Holland. Se estrena el 30 de julio en cines y me pareció una genialidad.
2: I gotta go.
0: Ah, es hermoso. Él se cae, Messi entra al bar.
3: Yeah, kid, he knows.
0: No.
4: What are you doing here?
5: Spider-Man.
4: The Spidey tracker? Wait, are you looking for Spider-Man?
5: Sí.
4: Just wait here, okay?
0: Es muy buena. Bueno, búscalo porque está excelente el video, el audio, bueno, este clip promocional de la película. Y amamos a Messi que dice, sí, no, bueno, obvio, ¿no? Lo sacás de ahí. Publicidad que hace, publicidad que habla en castellano. Está muy bien. Como corresponde, me dicen por acá. Sí, beso enorme, Eli, gracias por estar. Bueno, así que sumate a nuestras redes sociales porque ahí estamos, con noticias, con novedades. Y hoy es el Día Mundial de las Redes Sociales. ¿Hay alguna red social en la que estés más atento, más atenta? ¿Te quedás dando vueltas a la noche? No sé, lees, compartís. Bueno, yo la verdad es que me estoy riendo tanto con los memes que aparecen en los reels de Instagram, que la verdad es que son geniales. Muy creativos todos, ¿eh? Videitos que se hacen virales, por ahí alguna presentación de algo, bueno, son geniales, muy buenos. Contame entonces, ¿sos de manejar redes sociales? ¿Te gustan, no te gustan, te aburren, te cansan? ¿Es un momento de despejar la cabeza, tal vez? ¿Estás cansado, cansada del celu? Sí, no, ¿te gustan, no te gustan? ¿Laburás con redes sociales? Porque también, chicos, redes sociales hoy son también una herramienta más para la venta, ¿no? Así que contame, 291-4754-983. Mientras nos acomodamos, dale, renovamos el mate. Beso enorme, Carlos. Gracias por estar. Buen viaje. Viajando hacia Montehermoso. Abrazo gigante.

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0: 43 minutos pasaron de las 6 de la tarde. 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Beso enorme para Mica, que nos dice: hola, So, ¿cómo va? Buena tarde, escuchándote en el auto. Abrazo enorme. En un ratito entrar al gym. Abrazo gigante, gracias por estar, ¿eh?
1: Enrique, no podía justificar la guita.
0: Totalmente, no podía justificar la plata. Qué cosa seria, ¿no? Cosas que pasan. Abrazo enorme, Claudio, querido. ¿Cómo estás? ¿Cómo va esa tarde? ¿Laburando también? Bueno, que tengas excelente martes, ¿eh? 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El abrazo inmenso y saludo especial, ¿eh?, para todos los que están conectados en la web. Estamos en megustafm.com.ar. Canciones que vos también podés pedir. Abrazo enorme para Lourdes. Bienvenida, Lourdes. ¿Cómo va? Mates listos, recién llego a casa después de trabajar todo el día, me decía Lourdes. Beso gigante. Buena tarde. Bueno, te cuento que acá se renovó el matecito, ¿eh? Ah, sí. Renovamos el matecito porque te acompañamos hasta las 8. 291-4754-983. Beso para todos los que están en Montehermoso porque estamos en 103.1 retransmitiendo en FM Atlántica. Beso enorme para todos ustedes. Que tengan buena tarde. También en Dorrigo, Me Gusta Suena todo el día en 99.9. Beso gigante para todos ustedes, ¿eh? Hola, Sil, ¿cómo va? Bienvenida, buena tarde. Gracias, ¿eh? So, haciéndote el aguante un ratito más hasta que me vaya a casa. Bueno, abrazo enorme, Pablo. Gracias por estar, ¿eh? Canciones que siguen sonando en esta segunda tarde de Me Gusta. 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

0: Casi llegando a las 7 de la tarde, 291-4754-983. 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Mientras por acá estamos con el WhatsApp súper activo, 291-4754-983. Contame desde dónde nos escuchás.
1: Y si no estás escuchando, ¿sí? Carrizo te reta o no te pasa los temas.
0: Escuchaste,
1: estate,
0: ¿no?
1: Atento.
0: Abrazo.
1: 98.3.
0: Muy bien, Pablo. Me gustó esa artística, La voy a tener en cuenta.

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0: 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Buenas, buenas.
1: Hola. 98.3. A ver. La escucho porque me gusta. ¿Ah? Me gusta porque la escuchas.
0: Ah, bueno. Ah, no, no, no, no. Chicos, ojo que vamos a renovar. Sí, vamos a renovar y ya estoy tomando nota, ¿eh? Esto ya se lo paso a la gerencia. Me van a decir, oh, muy bien, Carrizo, con los oyentes, ¿eh? Se sacaron un 10. Así que, bien, bien, bien. Están haciendo la tarea. Bueno, así me gusta. Porque, claro, ellos, aparte de estar atentos con todas las porciadas que me mando, chicos. Qué cosa seria. No me perdonan una, ¿eh? Beso enorme para... ¿quién andaba por acá? Mariana, bienvenida, Mari, gracias, beso enorme. Gracias por estar, Sonia, ya volviendo a casa. Muerta de frío, bueno, está fresquito, sí. Abrigarse, abrigarse porque estamos todos medios. Bueno, 2-0, Francia, bueno, tranqui. No se habla mucho de eso, me dicen por acá. Ok, está bien, no voy a hablar. Está muy bien. Me dijeron que se iban a mirar o escuchar el partido de Francia. Bueno, está impecable. Sí, sí. Bueno, si estás por ahí, me contás qué tal va el partido. O no me cuentes, mejor. Bueno, a sumarse esta segunda tarde de Me Gusta. Marcela también, ya nos saludaba. Beso enorme. Hoy pizza casera, no me dice Marce. Qué lindo. Che, qué buena onda, ¿eh? Qué rico, por favor, unas visitas caseras hoy. Bueno, súmate, 291-4754-983. Hasta las 8 estamos juntos.

0: Casi llegando a las 7:30 de la tarde. 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Perdón. En la próxima salida lo volvemos a hacer. No, chicos, hoy está imposible, Carrizo, ¿eh? No sé qué pasó. Les juro que compré la yerba en la esquina, en el kiosco. Es testigo mi kiosquero capo, amigo, pero, escuchame, no tiene nada. Ah, no, hoy estoy. Sepan disculparme, chicos. Sepa disculpar el team Me Gusta, porque hoy estamos... Hay días y días. No puedo tentarme sola, chicos. Esto no está bien. No está bien. Así que ustedes me tienen que hacer el aguante hoy, ¿eh? Bueno, básicamente los necesito. Audios 291-4754-983. Animándome, por favor, porque hoy estoy... Qué vergüenza, qué cosa seria. Y bueno, hay días y días. ¿No te pasa a vos? Y a veces no pegás un en el día. Claro, porfa. Ay,
1: a ese mate le pusiste grapa.
0: No, no sé qué tiene.
1: A mí no me engañé, Sonia. Mirá que somos grandes, sí. Tiritas.
0: Nona, ¿qué pasa?
1: No sé. ¿Estás segura que la yerba?
0: Ay, Dios mío. Chicos, qué vergüenza. No, aparte estoy tentada desde las 5 de la tarde, más o menos.
1: Estoy tan tentada.
0: No. Pero no puedo. Me van a sacar tarjeta roja, chicos. Me van a sacar tarjeta roja. Y después. Claro, no. ¿Cómo hago?
2: Sí. Nos van a sacar de la radio.
0: Exactamente, nos van a echar del grupo, nos van a sacar de la radio.
2: Nos van a sacar de la radio.
0: Qué cosa seria, no.
3: O sea, vos estás segura que es la misma yerba de siempre, ¿no? Contá o convidá, no sé.
0: No, Dios
3: somos
0: mío.
3: Poco y nos conocemos mucho acá, ¿eh?
0: Claro,
3: no sé, algo tiene eso.
0: No sé qué pasó, Caro. Yo te juro que hoy abrí un paquetito nuevo. Dije, bueno... Normal. Yo no sé qué tiene. No sé qué pasó. Por favor. Ay, Dios mío. Bueno, hoy me bancan ustedes. Hoy me bancan ustedes. Así estamos en esta tarde de martes. Casi llegando, bueno, la última hora de esta segunda tarde de Me Gusta. Hasta las 8 estamos juntos. Pero dale. Quiero escucharte a vos ahora. 291-4754-98.

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llegando a las 8. Últimas canciones que suenan en la tarde de Me Gusta. Seguinos en redes sociales, arroba Me Gusta FM 98.3, 291-4754-983. Audios que tenemos por acá, en un ratito los escuchamos, pero le mando un beso enorme a Rocío, que nos dice: Sonia, ¿cómo va? Buena tarde, ya volviendo a casa después de una jornada larga de trabajo. Buena tarde para vos. Mario, que nos dice: recorriendo la ciudad también, trabajando. Beso enorme, que tengas buena jornada, buen martes. 291-4754-983.

8 de la noche en punto. Llegamos al final de esta segunda tarde de Me Gusta. Buen regreso a casa para todos, buen descanso. Mañana a las 5 de la tarde estamos por acá arrancando nuevamente la segunda tarde de Me Gusta, ya renovado, chicos. Sí, por favor, ya recuperada. Que tengan buena noche, buen descanso. Mañana a las 5 nos encontramos por acá, ¿eh? Hasta mañana, gente linda. Buena noche. Chau, chau.

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